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La más hermosa canción aún no la hemos cantado. 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No te vayas entonces, quédate. Quédate conmigo y esperemos juntos los días más felices que todavía no hemos vivido.

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1: Les voy a contar la historia de dos muchachos que en su juventud solían llevar serenata a la misma chica. El tiempo los separó y fue también el tiempo el que se encargó de reunirlos otra vez. Y esto fue lo que sucedió al reencuentro.
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3: Ya no tomo, gracias.

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1: Hola, ¿qué tal mis oyentes enamorados? Feliz mañana de lunes, inicio de semana para todos mis oyentes. Día lleno de bendiciones. Qué alegría volver a encontrarnos a través de la cajita sonora, la cajita más mágica para todos ustedes. Lunes, inicio de semana en el calendario. Ya estamos a 21 de septiembre del 2026. Fuerte abrazo para cada uno de ustedes, mis oyentes, quienes a esta hora están haciendo diferentes actividades, pero siempre escuchando Bésame, la emisora que te enamora. Bueno, con el permiso del que todo lo puede, las direcciones de Mauro Calvo, en una mañana como hoy, llena de grandes oportunidades, grandes bendiciones. Armenia amanece con 17 grados de temperatura, sol en la mañana se dice y sol en la tarde, según el IDEAN en Colombia. Hoy, lunes 21 de septiembre, día del año 264. 264, ya estamos en la semana número 39. De este 2026 ya llevamos el 72,3%. 72,3%. La luna de hoy es la luna creciente. Que todo lo que usted el día de hoy vaya a hacer, emprender, le vaya de maravilla, que le vaya muy bien. Y si no se le dan las cosas, pues será el día de mañana otro día, porque es en el tiempo de Jesucristo, en el tiempo del Señor. Hoy, qué bonito recordar y reconocer esto importante. Hoy, Día Internacional de la Paz. Así como lo escuchas, mi oyente, Día Internacional de la Paz. Además, también es Día Mundial de la Gratitud. Hoy es un día muy especial, muy bonito. Día Mundial del Alzheimer. También el Día Mundial del Orgullo Pagano. Día Mundial del Orgullo Pagano. Además, también es Día Internacional contra los Monocultivos de Árboles. Día Mundial contra los monocultivos de árboles. La frase del día: has atribuido a la villanía condiciones que resultan simplemente de la estupidez. Has atribuido a la villanía condiciones que resultan simplemente de la estupidez. Eso lo dice Robert, escritor estadounidense. Ahí está entonces, mis oyentes enamorados. Buenos días para cada uno de ustedes. Les digo que, bueno, hoy lunes, inicio de semana también, estamos bajo la compañía del Arcángel Jofiel, con el color amarillo dorado como color del día y una intención muy especial. Es la iluminación, sabiduría y claridad mental. Que esta nueva semana comience con la luz en nuestros pensamientos y tranquilidad en nuestro corazón. Que Dios nos ayude a ver con claridad aquello que debemos hacer, a distinguir lo que nos conviene de lo que debemos soltar y tomar decisiones con mucha sabiduría, mi oyente enamorado. A veces no necesitamos de tener todas las respuestas. Necesitamos es detenernos un momento. Respirar, pedir la dirección a Dios, por supuesto, y permitir que Él ilumine nuestro camino. Eso a veces debemos hacer, de detenernos un momento, respirar y pedirle la dirección a nuestro Señor. También pedirle que nos ilumine nuestro camino. Hoy podemos hacer algo muy sencillo. Antes de tomar alguna decisión importante, hagamos una pausa y digamos: Señor, ilumina mi mente, guía mis pasos y dame sabiduría para elegir correctamente. Que este lunes llegue con la luz y claridad y nuevas oportunidades, mi oyente enamorado, y que la sabiduría de Dios nos acompañe en cada palabra, cada decisión y además también en cada paso. Bueno, el pico y placa para el día de hoy lo tengamos muy en cuenta. Los particulares y motos, bueno, un saludo cordial para todos nuestros conductores. En general a todos, bendiciones a montones, que le va muy bien. Si ya están en su recorrido, ya están trabajando, ya están por carretera nacional, si van en su moto, en el vehículo, en el taxi, en el bus, en la tractomula, en todo, que les vaya muy bien, que Dios los lleve y los traiga con bien. Los particulares y motos cuyas placas terminen en 5 o en 6 no deben transitar el día de hoy. Esto empieza desde las 7 de la mañana hasta las 7 de la noche, o sea, son 12 horas continuas. Comienza desde las 7 de la mañana. Estamos hablando dentro de 49 minutos. Empieza a regir la norma para particulares y motos cuyas placas terminen en 5 o en 6. También para taxis. Hoy la restricción, y ellos son 24 horas continuas, no deben transitar las placas terminadas en 9. Verifique bien sus desplazamientos y evite ser multado. Pico y Placa Armenia, movilidad segura, mis oyentes. Ya está nuestro WhatsApp listo, 324-281-5545, para todos aquellos que a esta hora ya nos están escribiendo. De hecho, desde bien temprano escribiéndonos y diciéndonos, aquí estamos en sintonía total con Bésame 90.7, la emisora que te enamora. Ya vengo con la reflexión, ya vengo con la oración, que es un momento muy importante antes de salir de casa, antes de hacer cualquier actividad, siempre hablar con papito Dios. Y por supuesto, más adelante estaremos también hablando. Maratón de saludos para cada uno de nuestros oyentes enamorados. Ojo, porque el reloj va avanzando. No pierda la oportunidad o desgastando el momento en situaciones que no tienen sentido. Soltar aquello que nos pesa. Aquella persona, aquella situación que no suma, pues déjala a un lado, porque no nos va a llevar nada bueno. Entonces, mis oyentes enamorados, el reloj va avanzando. Hoy es un día nuevo, pero también es un día menos en nuestra vida. Ahí les dejo esa reflexión. El reloj de los pasteles verdes. Será a través de Bésame 90.7, la emisora que te enamora. Buenos días para todos. Un día lleno de muchas bendiciones, muy fructífero. 6 de la mañana con 13 minutos. 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
1: En la mañana del lunes, 6:26. Dios les bendiga, mis oyentes. Ya viene el momento de la reflexión, de la oración en Bésame. Mientras tanto, disfrutemos de la música de Manolo Otero. Y la canción se llama Es Bellísima. Suena en Bésame, te enamora.

0: 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Antes del afán del día, hacemos una pausa para alimentar el alma y agradecer por la vida. Esta es nuestra reflexión y oración en Bésame en la Mañana.
1: Llegó el momento de la pausa espiritual, mis oyentes. Si tienen la Biblia en la mano, vamos al pasaje de Santiago 1:5. Santiago 1:5. Y si alguno de vosotros tiene falta de sabiduría, pídala a Dios, el cual da a todos abundantemente y sin reproche, y le será dada. Santiago 1:5. Hay días en los que no sabemos qué decisión tomar, qué camino seguir, o que simplemente cómo podemos enfrentar lo que estamos viviendo. Y en este versículo nos recuerda algo muy hermoso. No tenemos que tener todas las respuestas. Podemos acercarnos a Dios y pedirle sabiduría. Mira, mi oyente, Dios no se molesta cuando le preguntamos. No nos reprocha nuestras dudas ni nos abandona cuando no sabemos qué hacer. Él puede ayudarnos a mirar las cosas con más serenidad, a elegir nuestras palabras y a reconocer lo que debemos cambiar y a caminar con mayor seguridad. Él puede hacer todo eso. Solo es que tome la decisión, habla con Él y entrégale eso que tanto te pesa, eso que tanto no te deja caminar o que no te deja dormir. Hoy, antes de tomar una decisión importante, vamos a hacer una pausa. Vamos a guardar unos segundos de silencio y a decirle a Dios: Señor, dame sabiduría para saber qué hacer. A veces una oración sincera puede cambiar la manera en que enfrentamos todo el día. Mi oyente enamorado.
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1: Este día, un día en que muchos tenemos incertidumbres, dudas, miedos, y todo esto indica que somos seres humanos y nos equivocamos, y es normal sentirlo. Lo que no es normal es no hablar con Él. Habla con Él y dile, dale o déjale las cargas al Señor. Créame que en el momento menos pensado Dios te dará la respuesta. Dios está ahí para ayudarte. Hoy vamos a orar como siempre y le vamos a decir al Señor que nos dé un corazón conforme el de Él, contrito y humillado. Señor, hoy venimos delante de Ti reconociendo que necesitamos Tu sabiduría, de Tu sabiduría. Cuando no sepamos qué hacer, guíanos nuestro camino. Cuando tengamos dudas, danos serenidad. Ayúdanos a pensar antes de actuar y hablar con amor y escoger aquello que nos acerque más a Ti, que nos acerque más al bien. Danos un corazón dispuesto a escucharte y unos ojos capaces de reconocer tus enseñanzas y las pequeñas cosas de cada día, Señor. Gracias, Padre mío. Gracias, Padre Santo, porque podemos pedirte sabiduría con confianza y porque tú nos das abundantemente. En tus manos ponemos este día, nuestras decisiones, nuestras familias y nuestro camino. En el nombre de Jesús. Amén.
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1: 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Son las... Feliz mañana, 6:49. 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
1: Mis oyentes enamorados, feliz inicio de semana para cada uno de ustedes. Hoy 21 de septiembre del 2026, lunes. Lunes, inicio de semana espectacular. Llega el momento de la maratón de saludos. Saludar a cada uno de nuestros oyentes. Siempre conectadísimos con nosotros a través de esta, su frecuencia del amor. Orfi Leal, que está en Villa Liliana, ¿cómo vas? Dice buenos días para todos. Igualmente para ti, Orfi. John Freddy, que está en Chilacoa, dice feliz lunes. Que este lunes venga lleno de alegría, bendiciones para todos, equipos Bésame y gran sintonía. Fuerte abrazo para ti, John Freddy en Chilacoa. Abel Loaiza en su móvil 1011. Luz Dari en el Dobio Valle del Cauca. Buenos días, feliz lunes también para ti. Gato Goloso, buenos días. También para Consuelo en Rincón Santo, buenos días para ti, mi oyente. Gloria Cardona, la saludamos, vamos al centro, ya está. Ya, por supuesto. Dice, buenos días, J. Paz. Feliz inicio de semana. Yo escucho Bésame. Lucero en la avenida San Juan, ¿cómo vas? Buenos días para ti. También para John, que está en Canadá. Hola, muy buenos días, familia Bésame. Saludos desde Quebec, Canadá. Me gustaría escuchar más bella, la más bella herejía, ¿no? De Braulio. Bueno, después de las 10 de la mañana, con mucho gusto. Mariela en la Unión Valle del Cauca. Buenos días, J. Paz y Tefi. Feliz y bendecido inicio de semana. Gracias por tan excelente programación. Que nos Dios les bendiga a todos. Muchas gracias. Amén. También para Adriana Osorio. ¿Cómo vas? Dice, buen inicio de semana. Bendecido día lunes. Igualmente para ti, María Nider. Buen día. Gabrielita, a esta hora también, que nos envía el audio, como lo es habitual. Gabrielita, ¿cómo vas?
2: Buenos días, familia Bésame. ¿Cómo amanecieron? Acá para saludarlos y darles un feliz inicio de semana. Que el Señor los bendiga, los guíe y los lleve siempre por el camino de bien. Bendiciones para todos los de Bésame. Chao, chao.
1: Chao, chao, chao, chao, Gabrielita. Fuerte abrazo para ti, para María Elena Ortiz, que está en España. Hola, dice, hola mi bella familia, familia Bésame. Recuerden todos poner sus planes, sueños, sus miedos y también su futuro. Todo eso en las manos de aquel que todo lo puede. Amén. Y le dará dirección a tus pensamientos y tus acciones. Muy buenos días. Buenos días para ti. Ya está en Madrid, España. María Elena Ortiz. También para Oscar Ceballos, Luis Fernando Marulanda, Rodolfo Antonio Montoya, Sandra Patricia, que está en Pinares. Dice, familia Bésame, buen inicio de semana. Amén. También para Marta Gualteros. Hola, buenos días. Deseándole un feliz día para todos ustedes, J. Paz y Tefi, Dios les bendiga. Gracias, mi oyente. Marta Gualteros, también para ti, una mañana sensacional. Raúl Ariza, que está en Bogotá, dice feliz lunes, feliz semana para todos. Bésame, Armenia, Raúl Ariza, y está en Bogotá. Saludo cordial para Aleja. Hola, Aleja, dice J. Paz. Buenos días para ti en este nuevo día que Dios nos brinda. Muchísimas gracias por regalarnos la oración diaria con una bella reflexión que cada vez nos dejas claro que el poder de nuestro Dios es grande. Amén. Así es. El poder de Dios es inmenso, es infinito. Salúdame a mi hija Daniela, que recuerde siempre que es una hija, que es una hija de Dios, si es una hija de Dios, amén, y que siempre la llevará de su mano en el camino correcto, que la extraño mucho, dice Aleja. Fuerte abrazo a Aleja, que está en el Universal. También para Carmela, hola Carmela. Carolina en la Celia, hola Carito.
3: Buenos días, acá en sintonía, agradeciéndole a Dios por otro día que nos da más vivitos y feliz de escuchar y escucharlos a oración.
1: Amén.
3: Dios lo bendiga siempre.
1: Igualmente para ti. Igualmente para ti. Les voy a decir una frase, una cucharadita aquí, una cucharadita, una frase de yo sí puedo. Yo sí puedo. Cuidado. Los años enseñan muchas cosas que los días nunca llegan a conocer. Lo dice Ralph Waldo Emerson. Cuidado, los años enseñan muchas cosas que los días nunca llegan a conocer. Repito. Cuidado, los años enseñan muchas cosas que los días nunca llegan a conocer. Ahí está entonces, mis oyentes. Bueno, sigo por aquí saludando. Hola, Gato Goloso, ¿cómo vas? Hola, ¿cómo va todo? Buenos días, J. Paz y la hermosa Tefi. Que esta semana sea llena de grandes bendiciones para todos. Igualmente para ti, Gato Goloso. Un abrazo gigante. Y nuestros oyentes que a esta hora nos escuchan a través del internet, nos escuchan a través del aplicativo que puedes descargar en tu celular, en la Play Store o App Store, como Bésame FM Radio. Así es, la descargas, te registras con tus datos personales, se van a desplegar todas las ciudades, pero en especial vas a escuchar Bésame Armenia. Un fuerte abrazo por aquí, estoy observando todos nuestros oyentes que están conectadísimos con nosotros a través del internet, que son muchísimos. Muchísimos, qué bonita es la sintonía de nuestros oyentes. Definitivamente somos la familia más amorosa del mundo, la familia Bésame. Las 6:56 minutos, he prometido de Leo Dan. 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
1: Mis oyentes enamorados, feliz mañana, feliz lunes, inicio de semana, vamos con todo el día de hoy, nada de perezas, nada de aburrimientos, de lamentaciones, no, nos corresponde la felicidad. Hoy lunes 21 de septiembre del 2026, y qué alegría es nuevamente saludarnos, encontrarnos a través de la cajita mágica de los 90.7, a través también de las formas de escucharnos en el ciberespacio, en nuestra aplicación Bésame FM Radio, y además también en distintas plataformas a través de nuestra página web, que es www.besame.fm. Mis oyentes enamorados, hoy, día del año 264. Estamos en la semana número 39. Y lo de este 2026, ya llevamos el 72,3%. Vamos avanzando de a poco. Ya casi vamos llegando a diciembre, ¿ah? Ya, mejor dicho, se va yendo rápido el tiempo. La luna de hoy es la luna creciente. Oiga, hoy, importante esta efeméride porque hoy es el Día Internacional de la Paz. Día Internacional de la Paz. Día Mundial de la Gratitud, y de eso vamos a estar hablando un poco más adelante. Buenos días para todos, también les presento en esta mañana de lunes a las 7:15 a
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1: Tefi, buenos días para ti.
2: Hola, buenos días, Jota, y todos nuestros oyentes de Bésame, Te Enamora. Me encanta saludarlos iniciando una nueva semana. Los lunes son los viernes de la gente exitosa, siempre les decimos. Así es. Y así como a veces queremos que lleguen los viernes para descansar, queremos que lleguen los lunes para iniciar una nueva semana cargada de energía, de seguir trabajando en nuestros proyectos, de seguir trabajando en nuestros planes. Y también en los planes de Dios, que son mejores que los nuestros. Con Dios todo, sin Dios absolutamente nada. Por eso deseamos que pasen una semana muy feliz en Dios, que Dios los bendiga en todas sus actividades cotidianas, que les rinda mucho el tiempo, que se sigan cumpliendo sus sueños y anhelos, y que sigan disfrutando de la compañía de Bésame, Te Enamora.
1: Muy bien, Tefi. Bueno, hoy nos corresponde la felicidad. Recuerda la cucharadita de yo sí puedo. Si se siente como que ya no puedo más y que no sé qué y no sé cuánto, no, sí, señores, sí puede. Todo lo puedo en Cristo Jesús que nos fortalece, ¿cierto? Pero Dios también nos dice, esfuérzate y sé valiente, así es. Bueno, Tefi, mi querida Tefi, hoy tenemos también, como lo es habitual, nuestro tema del día. Pero antes del tema del día, quiero que nos cuente una historia. Historias que suceden en la vida real. Realmente lo que decimos acá es real, no nos inventamos nada. Son las cartas que nos llegan de nuestros oyentes y nos indica, pasó esto, esto, lo otro. Quiero que por favor lo digan, una experiencia que me pasó, esto, lo otro. Pues aquí para eso está Bésame, para escucharles. Y bueno, aquí está Tefi.
2: Bueno, pues les cuento, es que ustedes saben que, como tú lo dices, o sea, es que Bésame pues es el dial de la radio que marca esa es frecuencia en los corazones. Sí. Es ese puente donde la música romántica se mezcla con las historias de la vida real, con total, eso que mueve las fibras. Y justamente pues quiero hablarles de Mateo. Mateo llevaba más de 2 décadas viviendo con un silencio pesado en el pecho, y a los 7 años, en medio de una época así como muy difícil, pues un cruce de mudanzas apresuradas entre municipios distantes, la confusión, la falta de medios económicos, terminaron por arrebatarle el rastro de su mamá. Se trata de doña Elena. Durante 25 años...
1: ¿El rastro?
2: Sí, eso, perdieron total rastro. Y
1: perdieron como que la comunicación.
2: Total. o sea, se distanciaron total. Él no volvió a saber nada de la mamá no volvió a saber nada del hijo. Y estamos hablando de doña Elena, la protagonista de esta historia, junto con su hijo Mateo. Durante 25 años, Mateo solo conservó dos cosas de la mamá. Una fotografía toda descolorida, mejor dicho, ya toda desgastada, toda viejita. Y obviamente el recurso indeleble, o sea, él recordaba en el oído cómo le cantaba a su mamá mientras sonaba suavemente música de fondo en su casa. La mamá siempre acostumbraba a cantar, siempre. Y bueno, pues un día de lluvia, de soledad, de cosas difíciles, Mateo conducía de regreso a su hogar con la nostalgia, mejor dicho, a flor de piel. Y estaba escuchando Bésame.
1: Sí.
2: Estaba escuchando Bésame. Y dieron las líneas telefónicas, o sea, nosotros dimos acá nuestro WhatsApp de Bésame. Y yo no me acuerdo qué mensaje, él dijo que nosotros habíamos dicho un mensaje que le había llegado al corazón. Entonces a Mateo se le mueven las fibras, algo muy dentro. Y bueno, así motivado como por el impulso, que jamás había sentido así como con tanta fuerza, decidió contarnos la historia. Entonces, cuando él nos cuenta esa historia, Mateo como que irrumpió con su voz cargada de tristeza, como lleno de como ganas de llorar, como un dolor acumulado. Y dijo, es que yo no llamo para dedicar una canción ni nada, yo quiero, señores de Bésame, que por favor me ayuden a encontrar a mi mamá. Ante la incertidumbre que él tenía, pues narró todos los detalles de cómo ocurrió esto desde el 2001, porque esa historia ocurrió desde el 2001. Y bueno, pues él recuerda cuando la mamá le decía mi pequeño solecito, entonces así dijo que le dijéramos a la señora mi pequeño solecito, por si nos está escuchando. Y bueno, pues es que quiero decirles algo, ella nos escucha también todos los días, y a más de 300 kilómetros del hijo, en una cocina humilde de doña Elena, pues estaba lavando su tacita de café. Y bueno, como cada noche, pues ella también sintoniza Bésame, cada día, cada mañana. Y bueno, con los dedos temblando, pues doña Elena se acordó de su hijo. Es que nosotros la vez pasada, yo no sé si ustedes se acuerdan de una historia inconclusa que nosotros contamos, así como esas asombrosas. Pues bueno, el caso fue que en esos minutos doña Elena logra comunicarse con su hijo. Ella, como digamos, se dio toda la información, dio todo el número de contacto y todo eso. Pues doña Elena, a la madrugada del día viernes, el de este viernes que pasó, doña Elena, en medio de lágrimas, logró juntarse con su hijo en el puente de la Cejita, aquí en Armenia. Ella estaba en Caicedonia. El hijo, pues estaba en Santa Marta, pero ellos son de acá. Sí. Y se juntaron aquí en Armenia, en el puente de la Cejita.
1: Ay, qué bueno, ¿después de cuánto?
2: 25 años.
1: 25 años, Dios. No me imagino ese momento.
2: Sí. Pero fue un momento súper. No, es que fue muy. O sea, nos conmociona porque. En parte fue porque ellos escuchan Bésame. Imagínate lo que nosotros sentimos, esa alegría de saber que esta es una radio con propósito.
1: Total.
2: Que puede unir corazones, que puede desahogar sentimientos, que puede generar ideas, que puede llegar a muchos rincones, y eso nos encanta mucho. Esta mamá y este hijo se reencuentran después de 25 años, palabras más, palabras menos, se encontraron el viernes a la madrugada en el puente de la Cejita.
1: ¡Wow! ¡Qué bonito!
2: Sí.
1: Después de 25 años, incomunicados, sin saber nada el uno al otro.
2: Y es que ella escuchaba Bésame, y él también. Y él un día en uno de esos mensajes también, esa fue como la contraseña, mi solecito.
1: ¡Ay, qué bonito!
2: Y, o sea, en ese momento nosotros no nos habíamos dado por enterados.
1: No, y pues, uno okay. Qué.
2: Tantos mensajes que recibimos aquí.
1: Sí, claro, no. Como pasa como desapercibido.
2: Pasa desapercibido. Por eso es muy chévere cuando ustedes escuchan radio con atención. Hay gente que sí nos pone el radio y lo deja sonar ahí todo el día, pero pues como que no le presta mucha
1: como
2: atención.
1: Como que suene algo de fondo.
2: Sí, exacto. Y hay gente que realmente sí está en la sintonía y cada detalle no lo deja pasar. Y este fue el caso de esta mamá con este hijo.
1: Oh, qué bonito.
2: Encontrarse por medio de radio. Es que es algo asombroso.
1: Somos el puente para todo, mis oyentes enamorados. El puente para el reencuentro, el puente para el amor, para la inspiración. Mejor dicho, qué bonita historia que nos acabas de contar. Me dice que eso fue este sábado.
2: El viernes pasado.
1: Ah, perdón, el viernes. El viernes. ¿En el puente de la Cejita?
2: Sí.
1: ¿Dónde es el puente de la Cejita, perdón?
2: Es vía el terminal.
1: Ah, ok, ya. Ya.
2: El amarillito ese que tiene como una glorieta ahí por debajo, por encima.
1: Ya. Ahí he pasado varias veces.
2: Sí.
1: Ay, qué chévere.
2: Como
1: Dios.
2: La...
1: Pero
2: es
1: qué bonito.
2: Impresionante. Yo dije, tengo que contarles esa historia porque es que nos hace muy felices.
1: No,
2: y qué mejor que iniciar el día pues lunes, claro, una nueva semana con una historia así. Prácticamente no te lo puedo creer porque
1: o sea
2: después de 25
1: que,
2: años.
1: Es algo de inspiración, que quiere decir que no todo en la vida está perdido. Que cualquier momento te puede llegar ese instante de luz, por
2: así
1: decirlo
2: es.
1: Así. Qué bonito, qué bonito. Bueno,
2: así es.
1: Gracias por contarnos esa historia tan bonita. Y entonces...
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1: Tefi, me tenías sano con esa historia. Qué bonita, la verdad. Me encantó. ¿Y sabes qué me encanta? Que Bésame se escucha muy bien.
2: Y en todos lados.
1: Y fue ese
2: en el
1: puente de el reencuentro.
2: Claro.
1: Ese fue el puente, Bésame.
2: Claro.
1: Qué bonito, la verdad.
2: Claro.
1: Me encantó.
2: Nos escuchan en toda Colombia en Bésame.fm, nos escuchan fuera, en el exterior,
1: sí, la verdad,
2: mucha gente conectada con nosotros. Tenemos oyentes que ni siquiera son de acá, pero son leales a Bésame Te Enamora en la ciudad de Armenia y que están en el extranjero.
1: Sí, sí, total.
2: Y es impresionante.
1: No, qué maravilla. No, y uno sale a la calle, uno habla con los oyentes, esto, lo otro. No, pero es que Bésame esto, lo otro. Cosas muy bonitas, muy positivas. Entonces, qué muy bonito. Entonces, ¿cuál es la pregunta? ¿Cómo?
2: Bueno, ¿qué opina de esos reencuentros? ¿Ustedes de verdad que les ha pasado algo similar? ¿Le tienen fe a una nueva historia entre esta mamá y este hijo después de 25 años? ¿Creen que pueden recuperar el tiempo perdido? No sé, algunas personas crecen con ese resentimiento de que sin conocer como el origen de todas las cosas, la razón de por qué se alejaron.
1: ¿Sabe que sí?
2: ¿Ustedes perdonarían a la mamá o al papá o en esta situación, dependiendo de las circunstancias? Mejor
1: no,
2: dicho,
1: es que muchas
2: ¿qué
1: veces...
2: opinan ustedes de ese reencuentro? ¿Qué opinión le merece?
1: Y es que muchas veces ellos no tienen ni la culpa, los separan, hay muchas cosas que vienen en medio, el trasfondo de esa situación.
2: Sí.
1: Pero me gustaría algún momento, no sé, si tienes el contacto, por favor, de poderlos entrevistar a ellos dos y que nos cuenten esa experiencia tan bonita, pero sobre todo porque fue por medio de Bésame. Entonces, me gustaría escuchar esa. Si usted me está escuchando, mi querido oyente, que fueron los que se reencontraron, que nos lo haga saber.
2: Sí,
1: qué bonito.
2: Si nos están escuchando en este momento, que ojalá nos envíen una nota de voz, ojalá que nos estén escuchando. De verdad que yo sé que no hay tiempo que perder, seguramente pues están compartiendo. Hay que entender que esa persona viajó desde Santa Marta hasta aquí para encontrarse. En fin, muchas cosas. Entonces fue muy lindo y nos hace muy felices contarles esa
1: historia. Pregunta es esa.
2: Sí. ¿Ustedes creen en los reencuentros, en las segundas oportunidades? ¿Perdonarían
1: yo
2: a su
1: sí
2: mamá o a su
1: eso.
2: papá por... Sí. Estas circunstancias en las que vieron que se tuvieron que alejar, piensan que de pronto ya le faltó un poquito más luchar por su hijo, o él por la mamá, o definitivamente creen que nadie tiene la culpa? ¿Qué opinión le merece a usted este reencuentro? Si les ha pasado algo similar, si han vivido de cerca estas uniones inesperadas que nuevamente pues ocurren en la vida. Bueno, tantas cosas cotidianas que giran en torno a esta historia que usted nos puede opinar a través de nuestro WhatsApp, Bésame.
1: Yo sí creo en las segundas oportunidades y en esos reencuentros también creo. Que se puede perdonar también creo. Que lo puede hacer uno, claro que sí, creo.
2: Claro.
1: Yo sí lo creo. Ahora cuéntanos a nuestros oyentes a través del 324-281-5545. Se abre entonces la cajita mágica para opinar sobre el tema del día. Mientras tanto, les decimos a nuestros oyentes enamorados, feliz mañana, 7:27. Seguimos en el mes del amor y la amistad.
2: Sí, que ya casi culmina también. Entonces estamos aquí en el mes de los enamorados en Bésame.
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0: En Colombia ya son las 7:38, mis oyentes enamorados. 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
3: Las 7 de la mañana, 40 minutos en Bésame te enamora. Oigan, en esta mañana de lunes, comenzando una nueva semana, hay un tema que nos ha despertado como la curiosidad y queremos compartir con ustedes. Y tiene que ver con las infidelidades virtuales.
0: Muy delicada la vaina.
3: Ustedes dirán, ¿eso qué es? Si existen, duelen, también cuentan. Bueno, pues ¿qué es una infidelidad virtual? Es cuando establecen una conexión emocional íntima o sexual por internet con alguien fuera de la relación, sin transparencia ni acuerdo. No es solo una conversación. Detrás de cada chat puede haber secretos, complicidad, deseo y una traición emocional que también hiere. Así que, para que estén atentos y atentas de las señales de alerta. Si esconde el celular o las conversaciones, si está más pendiente de su teléfono que de ti, si tiene cambios de actitud sin explicación, si se pone a la defensiva sin motivo. ¿Por qué sucede? Bueno, las infidelidades virtuales no siempre se tratan de amor, sino de necesidades emocionales no satisfechas, como la soledad, donde busca una compañía y sentirse escuchado, elogios y validación, donde recibe atención y halagos que quizás faltan en la relación, donde hay un escape emocional, se usa como vía de escape ante el estrés, problemas o rutina, donde también es fácil el acceso a internet y redes sociales para hacer más fácil conectar en secreto, donde también existe una baja autoestima, se busca refuerzo externo para sentirse mejor consigo mismo y donde la rutina y el aburrimiento toman parte. La monotonía puede abrir esa puerta a la tentación virtual, así que entender las causas es el primer paso para prevenir y sanar. Entonces, ¿qué hacer? Lo primero es reconocer y validar lo que ustedes sienten, esas emociones que son importantes, permitirse sentir y comprender lo que pasa. Y como segundo punto, comunicar esos límites. Hablen sobre lo que cada uno considera aceptable en la relación. Tercero, pues hay que observar y reflexionar, analizar si hay patrones que se repiten o necesidades constantes no atendidas. Cuatro, puede fortalecer la conexión real, es decir, es momento de invertir tiempo de calidad, escucharse el uno al otro, compartir y reconectarse mutuamente sin pantallas. Como quinto punto, hay que buscar apoyo, hablar con alguien de confianza o con un profesional, un guía espiritual que puede darte esa claridad. Y sexto, pues tomar decisiones conscientes. Si la relación te suma, trabajen en ella, y si te daña, elige tu bienestar. Así que, pues el bienestar emocional también importa y muchísimo. El amor propio siempre va a ser el mejor camino. Así que ahí les contamos. Recordar que la fidelidad no es solo cuestión de distancia física, sino de elecciones diarias, como el respeto, que se demuestra también en lo virtual, lo que cuidarías de esa persona, cuidarlo también en línea. Esa relación merece transparencia y honestidad, y bueno, saber que el amor verdadero elige todos los días. Así que hay que cultivar esa conexión real aquí y ahora, personalmente, basada en la confianza, el respeto y el compromiso. Así que ahí les contamos de qué se trata esto.
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1: Bésame, la emisora que te enamora en el lunes inicio de semana. Mis oyentes, llega el momento de la maratón de saludos, Tefi. Vamos a saludar a todos nuestros oyentes conectadísimos a través de nuestro WhatsApp. Bésame, que nos escriben a través del 324-281-5545. ¿Cuál es el número? 324-281-5545. Reportes de sintonía, contarnos historias y mucho más a esta hora. Bésame, te enamora.
2: Bueno, sí, es momento de saludar a todos los que a esta hora se reportan y desde muy tempranito ahí conectados con Bésame te enamora. Pues bueno, empecemos saludando por acá dice por acá, muy buenos días, soy Luz Marina, cuando yo vivía en Colombia escuchaba Bésame y ya luego en el exterior, en pocos conocimientos de tecnología, perdí la emisora, pero después pude recuperar, descargar la aplicación y comenzar a escucharlos de nuevo. Me da gusto escucharlos, feliz de escuchar su música. No me acordaba que existía esta gran emisora. Me gusta también los minutos de reflexión. Dios los bendiga por su hermoso trabajo, por traer tantos recuerdos a esa vida cotidiana. Saludos a todos los colombianos, especialmente a mi familia desde New York. Nos dice Luz Marina, que está conectada con Bésame, nuestro oyente, terminado en 0763.
1: Ya la vamos a guardar por acá. Luz Marina de New York, desde Nueva York. Listo, perfecto.
2: Por acá Isabel Guerrero también nos dice, lindo día, creyendo, confiando, agradeciendo profundamente a Dios. Feliz semana. Amén. Así es. Hay que creer y confiar. Por acá dice Jorge y Liliana, que Dios nos bendiga, que tengan un excelente día, que Dios resplandezca en el corazón de cada oyente para que ilumine su conocimiento de gloria y de luz en la faz de nuestro Señor Jesucristo. Desde el mirador del túmulo en Obando, Valle del Cauca, Liliana, Jorge, Mono, Negrini y Toto. Me encanta porque está toda la familia multiespecie ahí conectada con nosotros. De verdad que nos encanta. Personas que siempre incluyen a sus animalitos y los aman así como estas personas aman a sus peluditos, son unas grandes personas. Por acá también nos saluda Leandro Incapié, dice, buenos días, te deseo lo mejor del mundo, salud, paz y felicidad. Daisy desde el centro, familia Bésame, buenos días, bendiciones. Gloria Cardona nos dice, qué linda historia para ellos, tantos años sin saber de su hijo. A propósito de la historia que contamos, ¿qué nos dice Milady Méndez desde Calarcá? No, mejor, desde Circasia. Desde Circasia, ahí está conectado Milady Méndez.
1: Así es. Hola, Milady.
3: Bésame. ¿Cómo vas? Muy buenos días.
1: Buenos días.
3: Qué lindo escuchar esas grandes historias de lindos encuentros. Siempre van de la mano de Dios, porque los padres y los hijos deben ser uno solo, pero hay momentos en que la comunicación se rompe, entonces empezar a darle rienda suelta que nuevamente haya buena comunicación para un lindo reencuentro. Un abrazo. Ustedes son únicos. Bésame.
1: Gracias, mi reina. Gracias, qué bonito que piensen así de nosotros. Sobre todo de Bésame.
2: Por acá nos dice, buenos días, José Octavio Velázquez, conductor de buses Armenia. Vivía en Pereira y era fiel a Bésame Pereira. Ahora estaré con ustedes. Bienvenido.
1: ¿Quién?
2: Nuestro oyente terminado en
1: 6374. Puerta. Ah, gracias.
2: Por José aquí ya Octavio Velázquez.
1: José Octavio Velázquez. Ah, nuestro conductor. Fuerte abrazo, mi oyente. Por aquí también igual lo vamos a agendar, a guardar. ¿Quién más para saludar?
2: Libardo Rivera en Calarcá nos dice, buenos días, familia Bésame, J. Paz y Tefi. Feliz y bendecido lunes. Gracias por la oración diaria. Nota deportiva, la selección Colombia femenina derrotó ayer a Nigeria 1-0, clasificando a la semifinal el miércoles contra República Popular de Corea. Hoy juega mi Deportes Quindío en Mosquera, Cundinamarca. Y los dos equipos de caciques del Quindío en la rama masculina y femenina. En calidad de visitante desde la urbanización Veracruz de Calarcá, Quindío, un abrazo, paz y felicidad. Qué bueno.
1: Más adelante estaremos hablando de la noticia de la selección Colombia, que ayer hizo una hazaña y efectivamente ganó en el último minuto. La verdad, un muy buen gol que hizo la delantera. Pero qué se bueno. Va a enfrentar obviamente con Corea del Norte, que fue que ya enfrentó hace poquito y perdió.
2: Qué bueno. Sí,
1: perdió la selección Colombia. Pero esperamos que en esta ocasión Colombia sí le gane, porque al ganarle pasaríamos a la final. del campeonato mundial de la FIFA.
2: Dice con la República Popular de Corea.
1: Sí.
2: ¿Cuál Corea es? ¿Corea del Norte o Corea del Norte. Sur?
1: Corea del Norte. Corea del Norte. La del Sur es otra.
2: Sí.
1: Sí. Y bueno, chévere, este muy buen encuentro que dentro de muy poco estará jugando para pasar un tiquete directo a la final, la Selección Colombia Femenina Sub-20. Esperemos que le gane, obviamente, muchas fuerzas para las chicas superpoderosas de la Sub-20, mundial que se realiza en Polonia.
2: Bueno, Gabrielita por acá también nos envía un mensaje, no sé si lo alcanzamos Gabrielita. A escuchar.
1: Me imagino que, uy, bueno, escuchémoslo porque nos tenemos que ir con canciones. Hola, Gabrielita, ¿cómo
4: buen
1: vas?
4: Buenos días. Gabrielita, le voy a comentar algo de un señor que hace, ¿sí?, hace por ahí 11 o 12 años lo conozco. Él se vino de la casa y ofendido, y pues hace 40 años que se había venido, no sabía nada de él, creían que estaba muerto. Y ahorita en el tiempo de las elecciones resulta que le cambiaron de mesa de votación. Y resulta que por eso se vinieron a dar cuenta, el señor, el que trabaja en la DIAN, se vino a dar cuenta de eso, y resulta que vinieron y lo buscaron a Jarmenia. Él es de Pereira, o la familia es de Pereira, y acá hubo el reencuentro, y fue, el señor está feliz, la familia está feliz, la hija que vive en Medellín, la hija que está en Estados Unidos, la hija que vive en España, todo el mundo está feliz, para que vea que sí, a pesar de que fue él el que la embarró, no fue él, se vino y dejó la familia, pero vea, bendito mi Diosito, chao, que esté muy bien.
1: Chao, Gabrielita, gracias. Ella contando una historia, porque hoy en Tefi estuvo contando sobre después de 25 años, la mamá y el hijo se reencontraron, y todo porque escucharon Bésame, ¿cierto?
2: Sí, entonces, qué bonito reencuentro.
1: Nuestros oyentes están participando en el tema del día, qué bonito. Ahí está. Y ahí, si les ha pasado eso, de ser reencontrado con algún amigo, familiar, qué sé yo, después de un tiempo con la familia, quien sea, nos lo hacen saber a través del 324-281-5545. Y para eso hay memorias, ¿no?
2: Sí, hay memorias. Como el corazón nunca olvida, entonces hay memorias.
1: Sí. A veces la mente olvida lo que con canciones nos recuerda. Esta memoria de Rudy Márquez y suena a través de Bésame.
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1: 7:59.

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1: Llega el momento de la vitamina B de Bésame. Hay momentos en la vida en los que sentimos que estamos haciendo mucho esfuerzo y, sin embargo, las cosas no cambian. Pero recuerda algo, no todo lo que estás construyendo se puede ver de inmediato. También estás creciendo en silencio, aprendiendo a las dificultades y descubriendo una fuerza que quizás no sabías que tenía. No te castigue por los errores del pasado. Aquello que ya pasó ya no dejó una enseñanza. Ahora tienes otra oportunidad de tomar esa experiencia y convertirla en sabiduría. Y si hoy estás atravesando un momento difícil, no pienses que será para siempre. Los días cambian, las circunstancias cambian y nosotros también cambiamos. Cuida tu corazón, valora a quienes, con quienes caminan contigo. Y no dejes para mañana ese abrazo, esa llamada, ese te quiero que alguien necesita escuchar hoy. La vida es demasiado valiosa para vivirla esperando el momento perfecto. Haz de que este día sea un buen día para hacerlo, para agradecer lo que tienes, confiar en Dios y seguir caminando paso a paso. Porque paso a paso también se llega muy lejos.
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1: 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Ya son las 8 de la mañana con 32 minutos. 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
1: 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Ya nos llegan las 8:33. Feliz lunes, inicio de semana para mis oyentes enamorados de Bésame 90.7, la emisora que te enamora. Hoy lunes 21 de septiembre, las noticias más importantes de Armenia, Quindío. Buenos días para todos. Armenia amanece con 17 grados de temperatura máxima para el día de hoy de 29, según el IDEAN en Colombia. Pronóstico de tiempo seco. No descartan lluvias aisladas en la tarde en el Quindío.
4: Bueno, y a esta hora todas las informaciones, mucha atención porque a falta de apoyo nacional y salidas a sus coyunturas, el Hospital San Juan de Dios de Armenia poco a poco abre sus espacios para la atención de sus usuarios. Luego del terremoto del pasado 10 de agosto, la infraestructura de la entidad tuvo varios daños, especialmente los tres pisos superiores, por lo que se debieron implementar iniciativas para reducir en lo posible aquellas falencias que generarían un impacto a la gente. La directiva de esta institución confirmó que la alternativa de la unidad de cuidados intensivos neonatal está nuevamente a disposición de la comunidad, tras acciones llevadas a cabo para la recuperación del tercer piso donde está ubicado.
1: Ya nos llegan las 8:34 en Colombia. Atención, Armenia. Hoy lunes 21 de septiembre del 2026 entra en vigencia una nueva restricción adicional de pico y placa para el sector de norte de Armenia, con el propósito de contribuir la movilidad en este sensible punto de la ciudad, al cual se ha visto afectado por un alto flujo de denominados periodos pico o de punta. De esta forma, la alcaldía de Armenia confirmó que la restricción adicional para el cuadrante norte operará de lunes a viernes entre las 7 de la mañana y 8 de la mañana. 7 de la mañana a 8 de la mañana, entre las 5:30 y las 7 de la noche, con la rotación diferente a la establecida para el resto del perímetro urbano.
4: Mucha atención en informaciones judiciales. Un hombre de 49 años, identificado como Edimer Reynoso Mendoza, murió en el Hospital Roberto Quintero Villa de Montenegro luego de sufrir una reacción anafiláctica tras ser picado por insectos. El caso fue reportado por la policía del Quindío hacia las 6:32 de la tarde del viernes 18 de septiembre, cuando la estación de policía en Montenegro recibió el aviso sobre la emergencia. De inmediato, los uniformados se trasladaron hasta el centro asistencial para conocer lo ocurrido. De acuerdo con el reporte conocido por las autoridades, Reynoso Mendoza fue trasladado al hospital por ciudadanos que se percataron de que había sido atacado por un enjambre de abejas.
1: Más noticias a esta hora a través de Bésame. El Tribunal Superior del Distrito Judicial de Armenia condenó a 96 meses de prisión a 6 exdiputados del Quindío por el delito de prevaricato por acción al aprobar órdenes en el año 2015.
4: Mucha atención, rescataron a 4 secuestrados en Gómez Plata tras operativo militar, una operación de alta precisión ejecutada por la Fuerza Pública de la zona rural del municipio de Gómez Plata en el departamento de Antioquia, culminó con el rescate de 4 personas que permanecían en condiciones de secuestro desde el pasado jueves. La acción militar adelantada por las tropas del Gaula Militar Valle de Aburrá, adscrito a la 4ª Brigada del Ejército Nacional en coordinación con la Seccional de Investigación Criminal SIJIN de la Policía y la Fiscalía General de la Nación, derivó en intensos combates contra la Comisión Armada del Grupo Armado Organizado Residual GAO-R Estructura 36. Al momento del ingreso de estas unidades tácticas al punto de acopio que mantenían en cautiverio las víctimas.
1: Seguimos en las noticias. Hasta ahora, resumen de noticias con Bésame 90.7. En Armenia se han registrado 56 incendios de cobertura vegetal. Los organismos de socorro advierten que los habitantes de calles son los que generan la mayoría de las emergencias. Hasta ahora, también tengan en cuenta el pico y placa. A través de Bésame 90.7 y les comentamos a nuestros oyentes enamorados la restricción vehicular para particulares y motocicletas cuyas placas terminen en 5 y en 6. Restricción también rige para taxis cuyo número interno de la puerta del vehículo termine en 9. Planifique bien sus desplazamientos y evite ser multado. En el cuadrante norte, que comprende la calle Segunda y la calle 10 Norte, entre las avenidas Bolívar y Centenario, rige para particulares y motos que terminan en 1 o en 2. A esta hora, resumen de noticias a través de Bésame 90.7, la emisora que te enamora.
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1: 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Son las.
2: Feliz mañana, 8:49 minutos.
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5: Bueno, sí, señores, a través de Bésame te enamora, 8:50 a.m, una mañana bastante agradable aquí en Armenia. Seguimos saludando a nuestros oyentes que se conectan con nosotros en nuestra línea WhatsApp Bésame 324-281-5545. Por acá, ¿qué nos dice Abraham Fierro? Buenos días.
6: Muy buenos días. En sintonía con la mejor emisora del Quindío de Colombia, Bésame. Hoy para saludar a Yuri Andrea Loaiza Cuervo, mi amada esposa. Uh-huh. También para hablar sobre el tema del día, el encuentro siempre será un acto de vida, así como se encontró ese hijo y esa madre. Es un acto de vida, un acto de bondad maravilloso. Pues a mí no me ha sucedido algo así, pero es sorprendente que hayan contado esa historia y qué bueno escuchar las dos personas dándonos información sobre luego qué más sucedió, su alegría y que sigan unidos.
5: Así es una información, una historia de vida muy interesante y que es muy bonito ser partícipe de esos grandes reencuentros y momentos inolvidables en la vida. Por acá Luz Mari también nos dice buenos días, felicitaciones por la excelente programación y por el día a día en la oración. Fieles oyentes, familia Arias Aponte desde el corregimiento de El Caimo. Un muy bendecido día. Listo Luz Mari, muchas gracias por tu mensaje. Por acá también Héctor Arias. Buenos días, Eli Gómez, buenos días, Alba Rocío Camelo, buenos días, Ana Elisa Garrido, buenos días, Marta Lucía Ríos, dice que tengan un feliz y bendecido día, familia Bésame, gracias. Carolina Lacelia, buenos días, ¿cómo estás?
7: Buenos días, Jotapaz, Estefanía, Dios me los bendiga, como
1: hola,
7: siempre,
1: buenos días.
7: En sintonía, escuchando esa música tan hermosa, y para adelante con la ayuda de Dios, y bueno. Ahí vamos, Dios me los bendiga siempre, Jotapaz y Stephanie.
5: Gracias.
1: Gracias, hermosa.
5: Eso, gracias.
1: Ella siempre le mete actitud, qué bonito, ¿no?
5: Sí, claro.
1: Ella con su... Bonito, oyentes enamorados.
5: Familia Villa de Serna, dice buenos días, Dios los bendiga, familia Bésame. Gracias.
1: Hola, buenos días.
5: Y nuestro oyente terminado en 4460, manito arriba, nos dice... Hola, solamente hola en la manito arriba.
1: Hola. Hoy, hola, ¿cómo vas? No sé si lo de atrás también, no,
5: no.
1: Eso es de antes. Uh-huh. Hola, ¿cómo vas? Fuerte abrazo para ti, oyente. Déjanos el nombre, déjanos el nombre, por favor, y de qué sector usted se está comunicando a esta hora de la mañana. Pues nuestro tema del día está chévere porque tiene que ver con una historia que contó el día de hoy nuestra querida compañera Tefi Cortés sobre un reencuentro. Después de 25 años, su mamá y su hijo se encontraron, y eso fue aquí en Armenia, y fue porque también además estaban escuchando Bésame. Quiere decir que Bésame fue el puente para este nuevamente reencuentro, ¿no? Entonces, ajá, ustedes también están participando. ¿Les ha pasado algo? ¿Se han reencontrado o ha visto una historia de estas? No lo pueden hacer saber a través de una nota de voz, 324-281-5545.
5: Claro que sí, a través de Bésame te enamora. Entonces nos envían ahí ese saludito, esa opinión. y bueno, sobre los reencuentros, recientemente pues contamos la historia que nos llegan a nuestra sintonía, que una madre y un hijo se encontraron después de 25 años y eso fue gracias a escuchar Bésame te enamora, tenían hasta contraseña porque le decía mi sol a la mamá, porque ella le decía toda la
1: vida
5: a su niño, tenían como una clave y eso los ayudó a reencontrarse.
1: Ay,
5: y fue
1: sí,
5: muy bonita la situación,
1: chévere, chévere.
5: Muy muy bonita. Ella venía desde Caicedonia, él venía de Santa Marta, es de acá pero vivía hace rato en Santa Marta. Entonces se encontraron aquí en el puente de la Cejita de la ciudad de Armenia el viernes pasado y fue un maravilloso reencuentro gracias a Pésame te enamora.
1: Así es, mis oyentes, fuerte abrazo para nuestro oyente terminado, de apellido Serna, ¿no? ¿Quién está de cumpleaños? Rápidamente, claro que sí, dice por acá, por favor, para pedirle un favor, me complacen a mi hija que en su cumpleaños, que la amo con toda mi vida, con el disco Eres mi religión de Maná, pero ¿cómo se llama la hija? ¿De qué parte?
5: Sí, es que todos tenemos mamás, claro, hijas, sí, claro, esposos, esposas, pero ¿cómo se llama? Porque hay muchos.
1: Mientras que lo va pensando, envíame una nota de voz, mi oyente, listo, con mucho gusto. 8:55 minutos, bésame la emisora que te enamora.

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1: 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Durante la jornada, los empresarios fortalecieron sus conocimientos en diseño, presentación y comercialización de experiencias turísticas para hacer más atractiva su oferta.
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1: 9 de la mañana, 13 minutos en Bésame te enamora. Y es que definitivamente es momento de hablar de silencios incómodos, Jota.
2: Uy, sí, por ejemplo, cuando dos personas se quedan en silencio. Es un momento incómodo porque no tienen nada que hablar. Ay, qué momento.
1: Sí, no hayan qué decir. O cuando estoy en la casa con mi novio, llega la hora del almuerzo y surge la pregunta, ¿qué vamos a comer? Y pum, silencio. Y nada, toca tomar iniciativa y decidir, pero siempre se olvidan que pues todas las recetas las terminamos pidiendo a domicilio.
2: Bueno, pues le tengo ideas para pues variar, ¿no? Y de paso hacen un plan de cocinar juntos, con su novio. ¿Qué tal un sudado de albóndiga de cerdo? Uf, qué rico. Y eso que, bueno, queda lista la bandeja y además también para que pida matrimonio.
1: Uy, qué rico. A mí me encanta. De esos platos que pegan directo al corazón. ¿Y dónde encuentro esa receta, Jota?
2: Es muy fácil, amiga. Mire, la página de Por Colombia, es muy fácil, mire. 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Ahí encuentra muchísimas recetas deliciosas de carne de cerdo 100% colombiana.
1: Uy, mejor dicho, genial. 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
2: Nueve de la mañana, 28 minutos en Bésame te enamora. Llega el momento de ir a la historia un día como hoy. ¿Qué nos dice el tiempo? Pues bueno, hoy es el Día Internacional de la Paz. Es un día conmemorativo, especial, importantísimo, porque la paz es lo que siempre queremos tener. Desde nuestra vida personal, desde nuestros procesos de paz, en la parte política, democrática del país, en el mundo entero. Siempre vivimos añorando la paz, que a veces parece inalcanzable, pero solo basta con tener voluntad del corazón y que los acuerdos realmente sean unos compromisos de por vida. Ojalá que la paz sea un hecho en la historia en todos los países del mundo y que no se sigan cobrando vidas ni humanas ni animales por cuenta de la guerra, ¿no? De las guerras que se desatan alrededor del mundo. Entonces, hoy es el Día Internacional de la Paz. También es el Día Mundial de la Enfermedad del Alzheimer.
3: Importante, sí.
2: Es un diagnóstico bastante fuerte, porque cuando hay principios de Alzheimer, pues parece que todo está bajo control. Varias personas se demoran de diferentes formas de manifestarse y en avanzar, en ser una enfermedad progresiva, porque es una enfermedad progresiva, cada cuerpo la asume de manera diferente.
3: Además que afecta la memoria y otras capacidades cognitivas, pero también recordar algo fundamental, la persona es mucho más que su enfermedad.
2: Claramente, entonces es cuestión de paciencia, de unidad en la familia y de estar dispuestos a enfrentar esta lucha.
3: ¿Sabes? ¿Y cuál es el mensaje final de esto? Quizás alguna vez, algún día, alguien no recuerde nuestro nombre, pero puede seguir reconociendo una voz cariñosa, una sonrisa o una mano que te acompaña.
2: Sí. Es que la mente humana es todo un misterio, definitivamente, y muchos científicos siguen todavía evaluando la mente humana, la capacidad cognitiva de cada ser humano. Un día como hoy, en 1866, nace Wells, escritor, novelista, historiador y filósofo británico. Conocido por la Guerra de los Mundos. También en 1895 se abre la primera fábrica de automóviles, Deere Motor Wagon Company, DMW. También en 1947 nace Stephen King, escritor estadounidense. Hoy es el Día del Artista Plástico. Feliz día a todos los artistas plásticos. Es el Día Mundial del Paganismo. También es el Día Internacional del Rock Progresivo. Vea pues. El santoral nos indica que es el día de San Jonás, de Nuestra Señora del Egnar, Nuestra Santa Ifigenia, Santa Lutrudis, Santa Débora y San Mateo. El 21 de septiembre de 1966, la sonda espacial Sound 5, lanzada por la Unión Soviética, regresa a la Tierra tras ser el primer artilugio no tripulado que realiza un viaje de ida y vuelta a la Luna. El 21 de septiembre de 1954, el submarino nuclear Nautilus es botado por la Armada de Estados Unidos, siendo el primer navío con propulsión nuclear del mundo, lo que le permite estar largos periodos de tiempo navegando sumergido. En 1958, sería el primero en cruzar sumergido los hielos perpetuos del Polo Norte. El 21 de septiembre de 1937, se publica la novela El Hobbit, J.R.R. Tolkien, en Londres, Reino Unido. Y en 2014, el ciclista colombiano Rigoberto Urán se corona campeón del Giro de Emilia en Italia, sumado por otro triunfo histórico para el deporte nacional. También es el día de regalar flores amarillas. impulsada fuertemente por tendencia en redes sociales, surgida de la telenovela argentina Floricienta, se adoptó la costumbre de regalar flores amarillas cada 21 de septiembre. Se realiza como un símbolo de amor, amistad y para dar la bienvenida al inicio de la primavera en el hemisferio sur. Además, este día llega justo después del tradicional Día del Amor y la Amistad, que en el país se celebra el tercer sábado de septiembre. Bueno, yo sí tengo un comentario personal acerca de las flores amarillas y de cualquier color.
3: Sí.
2: Yo pienso que si es el día de flores amarillas, qué bonito es dejarlas donde ellas crecen y florecen. También son seres vivos. No me parece justo que por un capricho estemos quitando las flores para obsequiarlas, sabiendo que ellas se van a marchitar y que no van a vivir tanto como si estuvieran en su lugar natural. Los girasoles, cualquiera de las flores amarillas o las flores del color que ustedes gusten, definitivamente las flores naturales son muy hermosas y a quienes les encanta que les regalen flores, pues que ojalá las disfruten, pero lo ideal es dejarlas donde están, donde ellas crecen y florecen. Admirar y contemplar la belleza que Dios nos dio, pero ahí donde ellas surgen, donde ellas nacen, donde ellas están y donde seguramente pueden vivir mucho tiempo.
3: Ahí están las efemérides a esta hora de la mañana, 9:34. 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
4: Bueno, llega el momento de irnos, ya de despedirnos, no sin antes seguir saludando a nuestros oyentes. Bésame y te enamora en el 324-281-5545, deseándoles una excelente semana. Una semana llena de bendiciones y alegrías. Bueno, mensajes a esta hora. Buenos días.
0: Oyentes, a esta hora de la mañana. Ah, ¿quién por ahí nos escribió? Bueno, nuestro oyente terminado en 2949. Buenos días, Bésame. Para mandar un saludo a la familia Cárcamo Bustamante. Que Dios les bendiga. Bésame. Fuerte abrazo para nuestro oyente terminado en 2949.
4: Nuestro oyente 7122 nos está pidiendo la canción La Pequeña Venecia de Ricardo Montaner. Después de las 10 de la mañana vienen las complacencias. Antonella en la Patria también nos dice feliz lunes.
0: Pero ella antes dijo un mensaje.
4: Sí.
0: Nuestro oyente terminó en 7122.
4: 7122.
0: Sí. Dice, hola familia desde... Familia Bésame. Los escucho desde París, Francia. Espectacular, me siento como en casa. Saludos a mi esposo. Dije que lo amo, que es mi mejor compañía en este momento. A mis hijos, Alison, Alexa, Sebastián y a Daniela, que lo llevo siempre en mi corazón. Un besito, un abrazo. Y se les quiere mucho a la distancia. Sandra Jaramillo, que está entonces en París, Francia. ¿Qué más?
4: Bueno, dice, incómodo silencio, buenos días, Bésame. Tefimo sí. Tapaz. Cuando haya bulla, música, gente, no escuchas tu corazón, pero cuando llega el silencio, el corazón te habla. Y ya, y a veces duele encontrarlo. Edgar Rodríguez Ramírez desde el barrio Jubileo.
0: Hola. Él decía cuando el momento de silencio que nosotros hicimos por con la conversación que tuvimos de porcicultura, creo que se llama.
4: Sí, ajá.
0: Sí. Eric, que está en Miami, ¿cómo vas? Nos envía por acá un audio. Buenos días, Eric. El dominicano más colombiano.
5: Buenos días, amigos, todos.
0: Buen día.
5: En Colombia, Armenia, Bésame, 90.7, Eric Manuel, desde Miami, les saluda con mucho gusto, de un Miami semi-nublado hoy, un poco caluroso, pero el día que nos regaló Dios, un día bendecido para todos nosotros,
0: igual,
5: que lo podemos contar, por lo menos. Gracias por la buena música a todos ustedes, el buen entretenimiento, como siempre digo, un saludo desde Miami, Eric Manuel, el dominicano más colombiano. Eso, Dios me lo bendiga. Feliz semana.
0: Feliz semana para ti, mi oyente. También para Marta Lucía en la Arcadia. Buenos días, familia. Buenos días. Con Bésame, Dios les bendiga. Desde Las Acacias Bajo. Hola, mi oyente. Terminado en 2000. ¿Qué nos dice nuestro oyente terminado en 0514? A ver.
6: Hola, buenos días.
0: Hola, buenos días.
6: Luz, para Luz. Felicitarla por esa idea tan hermosa de dejar las flores en su puesto y que se marchiten cuando se tengan que marchitar.
0: Sí.
6: No, a mí tampoco me parece, me parecen lindos los ramos, pero no para que me los den a mí. Y prefiero verlas en el jardín, prefiero ver toda clase de flores, cumpliendo todo el destino que Dios les puso. Felicitaciones por esa idea tan hermosa y felicitaciones a los dos por este programa tan agradable.
4: Gracias, qué linda.
6: Por ser tan especiales en pensamientos, en,
0: ay, tan bonita,
6: en consejos,
0: Melba Arias,
6: en opiniones. Los felicito. Y gracias, gracias por esa enorme y maravillosa compañía. Muchas, muchas, muchas bendiciones.
4: Qué linda, muchas gracias.
0: Ti, Melba Arias.
4: Un abracito, Melba Arias. Dios te bendiga y una feliz semana llena de bendiciones.
0: Saludo para Norberto, que está en Calarcá. Hola, Norberto, ¿cómo vas? Dice, buenos días, mis peladitos, mi saludo. Saludito cordial para ti, bonito. Norberto, que está en Calarcá. Y Diana, hola, Dianita. ¿Cómo va? ¿Cómo va tu día? Cuéntamelo.
4: Desde Miraflores.
7: A mí también me gustan mucho las flores y me gusta mucho el ramo de flores, me fascina, pero me fascina más que uno las tenga en una materita, viéndolas crecer y nacer y echarles agüita. Buenos días, ¿cómo están? ¿Cómo les ha ido, niños? ¿Cómo están? Muy buena emisora, bésame.
4: Qué linda, gracias. Es que para poner en contexto a los que llegan a nuestra sintonía, hoy es el día de las flores amarillas, de regalar flores amarillas. Y evidentemente a las mujeres, digamos en general, les encanta ese detalle, ¿no? Que las conquisten con flores y todo eso, y más en el mes del amor y la amistad. Yo les decía a nuestros oyentes y nuestras oyentes que en lo personal a mí no me gusta que me regalen flores, porque es que las flores yo considero que también son seres vivos y que deben crecer, nacer, crecer, cumplir su ciclo en esta vida, para lo cual fueron diseñadas, para embellecer el planeta. Entonces no me gusta que por capricho yo tenga flores en mi casa, entonces no.
7: Que Dios me los bendiga mucho, a la niña y al niño. Muy hermosa.
4: Gracias.
7: Locutores.
0: Gracias, hermosa. Un fuerte abrazo para ti. Yo regreso a las 2 de la tarde.
4: Y yo regreso mañana a las 7 de la mañana.
0: Listo, perfecto. Feliz lunes, inicio de semana. Feliz mañana. Por consiguiente, todo el día sea de grandes bendiciones, sea muy productivo para cada uno de ustedes. Vamos con música. Nos despedimos con Miriam Hernández. Miriam Hernández. Ay, amor, suena en Bésame.
4: Te enamora.

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0: Poncho Week te da la hora, son las 10 de la mañana, 12 minutos. 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

0: Enamórate con Bésame Así Es. Ya llegamos a las 10 de la mañana, 12 minutos, 10, 12. ¿Qué tal? ¿Cómo están? Buenos días, buenos días, buenos días, buenos días. ¿Cómo amanecieron? ¿Cómo están? ¿Cómo me los trata la vida? ¿Bien o pa' qué? ¿Cómo me les fue el fin de semana? ¿Si celebraron amor y amistad? ¿Si estuvieron con la amistad, con esos amores de verdad? ¿Cómo me les fue? Espero que muy bien. Con la dirección de Mauricio Calvo, inicio a acompañarlos. Como siempre, es un gusto. Gustazo enorme. Yo cuento las horas para estar aquí. Vive Jurado es mi nombre y es un gusto de verdad estar con todos ustedes. Les traigo una hora cargada de buena música, además de información. Más adelante estaremos también con información importante con Lorena Delgado y mucho más para que ustedes estén conectados con nosotros en esta mañana de Bésame 90.7. Reportar sintonía es muy fácil a través de nuestro WhatsApp, Bésame 324-281-5545. Canciones, saludos, reportes de sintonía, cumpleaños. Me quieren comentar cómo están. Me quieren saludar en este día, lo pueden hacer. Es facilito y sencillo. Por acá que nos dicen, de una vez. Me voy a escucharlos, Bésame Buenas.
1: Hola Pipe, buenos días. Quería saber si me puede complacer con No me puedo quejar de Ángela Carrasco y devolverme 44 años de mi vida. Gracias.
0: Mi amor, vamos a buscarla. Y ya te la programo con todo el gusto del mundo, mi vida, Becho. Por acá, saludo para Eunice, buenos días.
2: Muy buenos días, Pipe. Feliz día del amor y la amistad.
0: Gracias.
2: Deseo. Pipe, me hace el favor y usted me puede colocar la melodía Si las flores pudieran hablar de Nelson Ned. Muchas gracias, que tenga un feliz día y Dios lo bendiga.
0: Amén, mi Eunice Gómez Bella. Por acá que nos dicen, bésame, buenas, buenas.
3: Hola, buenos días, ¿cómo estás? ¿Cómo te ha ido? Niño, regáleme un disquito ahí, 15 de flores. Y me hace el gran favorcito, bésame.
0: Listo, de esa manera iniciamos, bésame. O continuamos con Bésame 90.7, la emisora que te enamora. Buenos días.
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0: Ahí estaba el señor Joan Sebastián, 25 Rosas en Bésame 90.7, la emisora que te enamora en este inicio de semana. Obviamente lo iniciamos como debe ser, ¿cierto? Con toda la actitud, con toda la buena vibra, como debe ser. Hasta ahora en la mañana sigo saludándolos a través de nuestro WhatsApp. Bésame, recordarles, 324-281-5545. Por acá, ¿qué nos dicen? Buenos días, buenas.
1: Muy buenos días, familia. Bésame, Dios me los bendiga.
0: Amén.
1: Las flores, sí, las flores son hermosas, lindas, pero no las matas. A mí tampoco me gusta que me regalen flores.
0: Ah, vale, ese es el tema del día. Bueno, fue el tema del día hoy en Bésame en la mañana. Por acá saludo para Adriana Valencia desde Argentina, que envía ahí sus flores amarillas. Por acá saludo para Luz Elena, también conectada con nosotros. Por acá saludo para ella, también conectada, para Luz Darías de la Tebaida, que me dice buenas.
2: Muy buenos días para todos, siempre los escucho, no me reporto, pero siempre los escucho.
0: Eso está muy bien.
2: Desde muy temprano, Bésame es mi preferida. Para dar mi concepto sobre las flores, son hermosas en el jardín.
0: Total, mi amor, un abrazo.
2: Pero para mí, para regalar, para mí es como un daño.
0: Dale, mi vida. Por acá me dicen buenos días, amigos. Bésame un favor para la canción No Quiero de Roberto Luti. Gracias. Por acá, Bésame, buenos días.
3: Hola, muy buenos días, familia Bésame. Un cordial saludo para todos, deseándoles un excelente
0: Gracias.
3: Día. Colmado de muchas bendiciones.
0: Amén, amén.
3: Para desearles a todos ustedes ahí en cabina que tengan un excelente día de amor y amistad, porque el día de amor y amistad todavía no se termina.
0: Todos los días.
3: Para todo el mes de septiembre.
0: Total.
3: Bueno, aparte de este saludito, también enviarle un saludo muy especial a mi esposo, conductor de Tinto.
0: Upa.
3: Y dejarle este pequeño mensaje.
0: Dale.
3: Lobo. Muchísimas gracias por estar siempre a mi lado, por ser mi compañero, por estar en las buenas y en las malas, por siempre estar preocupado porque estemos bien y que Dios nos procure muchos, muchos, muchos años más para que lleguemos a ser esos dulces abuelitos que tú quieres que seamos.
0: Qué belleza de mensaje, mi Luz Zaida, y conectada con nosotros. Por acá, Bésame, buenos días.
4: Pipe, buenos días, Dios los bendiga, los felicito por ese programa tan maravilloso, desde que me levanto hasta que me acuesto lo escucho.
0: Eso.
4: Pipe, complázcame pues con un disquito ahí.
0: ¿Cuál?
4: Sigue sin mí, Marco Antonio Solís.
0: Dale, vamos a buscarla y ya te la programo con todo el gusto del mundo, mi reina hermosa. Bueno, ya llegamos a las 10:30 minutos, para acá más oyentes, Bésame. Hola, hola, buenas, buenas.
5: Buenos días, Felipe. Amaneció.
0: Bien, ¿y tú?
5: Quisiera que me hiciera el grande favor y me colocara, no son palabritas de Leno. Muchas gracias y feliz día.
0: Listo, mi amor, con todo el gusto ya te programo tu canción. Gracias por estar conectada con Bésame 90.7, la emisora que te enamora. En esta mañana de lunes, inicio de semana.
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0: Ya llegamos a las 10 de la mañana, 43 minutos, 10:43, y hasta ahora es momento de irnos con información importante. 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Así que, Wilber, con los buenos días, cuéntemelo todo a nosotros, bueno, a mí y a todos los oyentes de Bésame 90.7.
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2: No escuchaste mi temita. Si me puedes complacer, por favor, con Mi Buen Amor de Gloria Estefany, dedicada a mi esposito, de conductor de Trinito. Muchísimas gracias. Yo escucho Bésame y gracias por tu hermosa voz y tu hermosa compañía.

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1: Muy buen día, Pipe, que Dios lo bendiga, que tenga un inicio de semana con muchas bendiciones para ti, tu familia y tus compañeros de trabajo. Le siga bendiciendo esa hermosa voz. Pipe, para pedirle una canción de Diango, Si la vieras con mis ojos. Muchas gracias y mil bendiciones. Y gracias por estar ahí.

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0: Bésame 90.7, ya llegamos a las 11 de la mañana, 10 minutos, a través de la emisora que te enamora. El programa nos acompaña al aire, reportar sintonía es muy fácil a través de nuestro WhatsApp, Bésame, 324-281-5545. Yo sigo por acá escuchándolos, Bésame, buenos días.
1: Buenos días, Bésame.
0: Hola.
1: Soy Gloria del barrio Las Palmas. Para pedir una canción de Ana Gabriel, ¿Quién como tú? Muchas gracias, feliz día y el amor y la amistad. Gracias.
0: Dale, mi amor, un abrazo muy especial para ti. Y sí, estamos en el mes del amor y la amistad. Por acá, Nancy, buenas, buenas, buenas. Vamos, Nancy.
2: Muy buenos días, Bésame. Para ti un fuerte saludo. Feliz día del amor y la amistad.
0: Gracias.
2: Pipe, espero que hayas pasado bien el sábado. Que Dios siempre te bendiga.
0: Amén.
2: Te proteja. Y te den muchas, muchas, muchas bendiciones. Un beso.
0: Tan bello.
2: San José. Ay, Sara, ¿puedes poner un disquito?
0: Dímelo.
2: Hazme tuya, Isabel Pantoja.
0: Listo.
2: Gracias. Bésame.
0: Un abrazo para Nancy, conectadísima con nosotros en esta mañana. Dios te bendiga enormemente. Por acá, ¿qué más nos dicen? Dicen full sintonía, Ana María Vázquez desde Obando Valle. Por acá, buenos días.
3: Muy buenos días, Bésame. Para ver si me colocan la canción Yo que te amé, de Ricardo Montaner. Y para un saludo muy especial para el Batallón Cisneros. Y para nuestros héroes de Colombia que siempre están luchando por nosotros allá en la selva.
0: Total.
3: Gracias y que Dios los bendiga.
0: Un abrazo, amigo. Dios lo bendiga enormemente. Y gracias por estar conectado con la emisora que te enamora. Bésame 90.7.
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0: Ya llegamos a las 11 de la mañana, 27 minutos en Bésame Te Enamora. Ustedes saben que siempre tenemos los mejores invitados y además con la mejor información. 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
1: Bésame. Muy buenos días, familia Bésame. Desde aquí, desde Altos de la Pavona. Gloria Amparo Mejía, un saludo y un abrazo fuerte, fuerte, para ver si me complacen con un disco, por favor, de Tormenta, Adolescente.
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1: Buenos días, sería tan amable colocarme en un disquito. Eso soy yo, Roberto Carlos. Te saluda Javier Martínez de Guadalajara. Chao, gracias. Yo también soy Bésame.

0: Ese tipo soy yo.
1: 11 de la mañana, 43 minutos, en Bésame 90.7. Nos vamos acercando al mediodía de este lunes 21 de septiembre. Este mes ha volado impresionantemente, Dios santo. Ya octubre nos está respirando en la nuca, como dicen por ahí. Bueno, nos vamos acercando al mediodía. Me imagino que muchos de ustedes ya tienen ahí el almuerzo hecho. Otros pidieron a domicilio. ¿Me pueden enviar foto de qué van a almorzar hoy? Si usted hace parte del cartel de la coca. Es decir, usted lleva la coquita para el almuerzo, para el desayuno. Yo traigo la coquita acá, obviamente. 11 de la mañana, 44 minutos. Momento de seguir escuchándolos. Por acá saludo para Isabel Guerrero, que me dice: buen día, por favor, me complace con Mi Mundo Tú de Camilo Sesto. Vale, por acá, ¿qué más nos dicen? Bésame.
2: Hola, Pipe, buen día. Dios te bendiga. Una cancioncita, pues. La ¿cuál? Conocí un domingo. Muchas gracias, bendiciones.
1: Listo, vamos a buscar. Y de una, con todo el gusto. Para Antonella desde La Patria, un saludo muy especial. Por acá para Adriana también un abrazo especial. Por acá me dicen reparando sintonía. Ardes Rodríguez Orjuela, segunda etapa de los quintos. Me envía ahí una foto del paisaje. Está haciendo un sol resplandeciente. Por acá me dicen: hola, buenos días, familia. Bésame, en sintonía con Bésame, fiel oyente. Quisiera escuchar la canción Mi Talismán de Ana Gabriel. Listo, ya te la programo. Por acá para Mariela, un abrazo especial. Por acá también está Andrea reportando sintonía en esta mañana. Espere, ya miramos por aquí. Dice, reportando sintonía, Pipe, feliz y bendecido día. Gracias por tan excelente programación. Los quiero mucho, familia Bésame. Saludo para mi Andrea por acá. Buenos días.
3: Buenos días, mis amiguitos queridos.

0: El pabellón 17 más el favor, te los quiero mucho.
1: Tan bello.
0: Tu programa es muy bonito, muy bueno, muy fascina. La historia me lo dio a la celebrante que me cuesta. Bienvenido a todos ustedes. Les quiero mucho, lo aprecio. Dan esta alegría a cada linda, donde soy yo y vivo y muy rico y bueno. Para ustedes también.
1: Listo, ¿no? Mi hermano, no se le escucha muy bien porque hay mucho sonido de fondo. Por favor, me escribes la canción y con todo el gusto te complacemos. Por aquí saludo para María del Pilar de Entre Parques, para que nos dicen Bésame.
2: Muy buenos días, Bésame. Para solicitar un disquito, porque me gusta de Felito Félix. Muchas gracias.
1: Listo, eso para nuestro oyente. En sintonía con Bésame 90.7.
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0: Ahí estaba el señor Luis Ángel, se llama Tú me quemas. 12 del mediodía, 11 minutos. ¿Qué tal? ¿Cómo están? Feliz almuerzo para todos. Feliz de mediodía con la emisora que te enamora, Bésame 90.7. Pepe Jurado, quien nos acompaña al aire con la dirección de Mauricio Calvo. Les digo buenas tardes. ¿Cómo me los trata la vida? ¿Cómo vamos? ¿Cómo están? ¿A qué se dedicarán esta tarde aparte de trabajar? ¿De estar en la casita juiciosos? Me lo pueden comentar también. Recuerden que a través de redes sociales nos encuentran en Instagram como @besamearmenia, @besamearmenia para que vayan a seguirnos. A través de TikTok nos encuentran como @besame.armenia. Y a través de el internet www.besame.fm nos pueden llevar a cualquier parte del mundo. ¿Listo? Para que lo tengan presente, nuestro WhatsApp. Línea directa con ustedes es la siguiente: 324-281-5545. Por acá, ¿qué nos dicen? Bésame, buenas.
1: Pepe, buenos días. Un buen turno en la emisora de
0: Gracias.
1: Amor. Por favor, coleccionando heridas, Marco Antonio Solís y Carol G. Gracias, Pepe.
0: Listo, mi hermano, vamos a buscarla y ya te la programo con todo el gusto del mundo, mi queridísimo oyente. Por acá, saludo para Henner, que me dice, buenos días, ¿cómo estás? Que tengas un feliz inicio de semana. Mi Henner bella, muy bien, gracias a Dios. ¿Y tú cómo vas? ¿Cómo estás? Cuéntamelo. Hola, Caro. Caro desde la Celia.
2: Buenos días, Pipe. Habla con Carolina, acá en sintonía como siempre, escuchando esa música, agradeciéndole a Dios por otro día que nos da más.
0: Muy bien.
2: Y para saludarlo, no tengo cancioncitas, pero más adelante con la ayuda de Dios. Dios lo bendiga, Pipe, por esa voz, siempre. Bésame.
0: Tan bella, mi carito, como siempre. Dios te bendiga enormemente. Por acá, Bésame, buenas tardes.
3: Buen día, Bésame, Felipe. Saludos, un abrazo, espero que se encuentre bien. Soy Carlos desde la Brasilia. Es tan amable, me puede colocar este tema de Marco Mazzini, Te enamorarás. Tenga buen resto de día, muchas gracias.
0: A ti, mi amigo, gracias por estar conectado con Bésame 90.7 e igualmente feliz resto de día. Por acá mi Mariluz, desde la... ¿Qué me dice por acá, Mariluz?
4: Pipe, ¿por qué no has puesto un descanso?
0: Ah, espere, ¿qué me dice por acá?
4: Buenos días, Pipe, que Dios te bendiga y que hayas tenido un hermoso día de amor y amistad. Para pedirte la canción Jesús es verbo, no sustantivo, que te hayan dado muchos regalos. Aunque yo sé que los regalos más hermosos son los que llegan de Dios.
0: Total.
4: La paz, tranquilidad, amén, vida y salud. Que tengas un hermoso día. Te habla Luz del Popular. Gracias, niño.
0: Tan bella, ¿sí? Tan bella, mi hermosa oyente. Dios te bendiga enormemente. Gracias por estar conectada. Por acá, ¿qué más me dicen? Me dicen, buen día. No me felicitaron a mi hija. ¿Cuál es tu hija? Ya vamos a leer acá el mensaje. Ah, bueno, un saludo de cumpleaños. Vamos de una vez, vamos de una vez con el saludo de cumpleaños hasta ahora del mediodía. Claramente sí.
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0: Dice por acá para saludar a mi hija María Alejandra García del barrio La Milagrosa, de cumpleaños el día de hoy, listo. Y para pedir la canción Eres mi religión de Maná, listo, vamos a buscarla y ya te la programo con todo el gusto. Gracias por estar conectada con Bésame 90.7 y un abrazo y un saludo muy especial para tu bella hija que está de cumpleaños el día de hoy. Por acá, ¿qué más nos dice? Saludo para Marta, que me dice hola.
6: Hola, Bésame, buen día. Quisiera escuchar todo lo que hago, lo hago por ti. Que tengan un excelente día.
0: Listo, mi oyente hermosa, gracias por estar conectada también con Bésame 90.7 en este mediodía. Por acá uno más antes de irnos con música. Por acá un saludo para Franciette, la verdad, la palmita. Por acá, ¿qué nos dicen? Bésame.
7: Y buenos días, hola, fiel oyente de Bésame, desde el Cañón de Garrapatas, Ospina, como siempre, deseándole lo mejor a un gran locutor como es Pipe Jurado.
0: Gracias.
7: Dios me lo bendiga.
0: Amén.
7: Hoy, mañana y siempre. Pipe, regáleme un disquito, por favor.
0: ¿Cuál?
7: De Joan Sebastián, Lobo Domesticado.
0: ¿Listo?
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0: Bésame 90.7, avanza el mediodía, 12 del mediodía, 30 minutos. Saludo especial para todos los que se andan movilizando hasta ahora por los diferentes sectores de nuestro departamento del Quindío, parte del Valle, mejor dicho, donde nos escuchan, que van en los diferentes medios de transporte, la gente que va en las rutas intermunicipales, los que van en el amarillito, los que están hasta ahora conectados desde el carro particular, los que van en la bicicleta, los que van en la moto, un abrazo muy especial, conectados hasta ahora con Bésame 90.7. Bésame te enamora, como debe ser, ¿cierto? Por acá sigo saludándolos, por acá que nos dicen Bésame. A ver, por acá, Bésame, buenas.
1: Buenos días, familia Bésame, siempre en sintonía de la mejor emisora en música romántica de Armenia. Un grato día para todos ustedes allá en mesa de trabajo. Buenos días, Pipe.
0: Gracias, buenos días.
1: Quisiera escuchar el tema
0: ¿cuál?
1: Todo por Nada, de Camilo Sesto.
0: ¿Listo?
1: O Mi Mundo Tú.
0: Dale.
1: Gracias, feliz día. Siempre en sintonía.
0: Listo, mi queridísimo oyente, gracias por estar conectado. Él es Irley León desde el San José. Dios lo bendiga grandemente y gracias por escuchar Bésame 90.7. Por acá, María Ladino, buenas tardes.
2: Hola, Pipe, buenos días. Soy María y escucho Bésame en el barrio La Fachada. ¿Me regalas, por favor, la canción del Puma Rodando Caminos? Muchas ¿Listo? Gracias.
0: Dale, con todo el gusto. Y gracias por estar conectada con Bésame. Por acá, Gloria Inés, buenas tardes.
3: Hola, Pipe.
0: Hola.
3: Muy buenos días. Dios Todopoderoso te bendiga y te guarde.
0: Amén, amén.
3: Te habla Gloria Inés Muñoz, de la Tebaida Quindío, para escuchar el tema Secreto de Amor, de Joan Sebastián. Yo escucho Bésame, la mejor emisora en baladas románticas del eje cafetero.
0: Listo, mi vida. Más adelante te la programo. Por acá, ¿qué más nos dicen? Buenas tardes, feliz familia Bésame desde el sur de Maida, Girardo Bermúdez, por su sintonía, para que me complazcas con una canción, un beso y una flor. Listo.
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El recordado Nino Bravo, un beso y una flor. 15 minutos, son solo 15 minutos, nos separan de la una de la tarde. Escuchas Bésame 90.7, la emisora que te enamora en este mediodía, que avanza y avanza con buena programación musical. Yo sigo por acá saludándolos, por acá me dicen buenas tardes, por favor me regala la canción que está sonando. Ay, ¿cuál será?

0: Porfa, déjame el nombre de la canción y con todo el gusto. Por acá, bésame. Buenas, buenas, buenas.
1: Placerme con una canción, Río Rebelde, de Julio Iglesias, por favor, desde Pamplona, España.
0: Y Olef, claro que sí, mi bella oyente, ya te la programamos. Desde Pamplona, España, Dios mío, nos escuchan desde el exterior. Un abrazo para todas las personas que están conectadas hasta ahora de el mediodía desde otra parte del mundo. Conectados a través de www.besame.fm. Dios les bendiga enormemente y gracias por escuchar Bésame, la emisora que te enamora. Ya prácticamente vamos cerrando una hora más, acercándonos ya, como les decía, a la una de la tarde. Y bueno, nosotros seguimos con la buena música. Recuerde que si usted quiere reportar sintonía, lo puede hacer a través del 324-281-5545.
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0: Bésame 90.7, una de la tarde, 5 minutos. Abrimos una hora más, cargada como siempre de buena programación. Pipe Jurado los acompaña al aire y con la dirección de Mauricio Calvo los acompaña en esta tarde deliciosa, tarde de lunes, inicio de semana, en el que ustedes se conectan. A ver, bajémosle por acá esto, ahora sí. En el que ustedes se conectan, se reportan con nosotros, quieren canciones, saludos, reportes de sintonía, cumpleaños tal vez. Me lo pueden informar a través de nuestro WhatsApp, Bésame, 324-281-5545. Yo por acá continúo saludándolos, por acá que nos dicen, Bésame, a ver, por aquí, Bésame con las buenas tardes.
1: Hola, Pipe, buenas tardes, ¿cómo estás?
0: Bien, ¿y tú?
1: Por favor, ¿será que me puedes complacer con la canción Historia entre tus dedos?
0: Pero claro que sí.
1: Lo escucho, Bésame.
0: Mi amor, Dios te bendiga grandemente y gracias por estar conectada con Bésame 90.7, la emisora que te enamora. Saludos para mi Glorita, que siempre está conectada con nosotros desde el barrio Santa Rita, aquí en la ciudad de Armenia. Gracias por estar conectada en esta tarde. Por acá, a ver, yo actualizo esto por aquí. Saludo para, por ejemplo, se me saludan desde el barrio San José. Ah, listo, Valentina, un abrazo muy especial y gracias por estar conectada con Bésame 90.7. Por acá saludo también para Marta Liliana desde Palmares del Recreo. Por acá, Bésame, buenas tardes.
2: Pipe, infinitas gracias por esa canción tan hermosa que acabas de hacerme sonar. Dios de verdad te bendiga.
0: Amén, mi hermano. Saludo por acá para Alberto Bernal, también conectado con nosotros. Por aquí para... ¿Qué nos dicen? Bésame.
3: Bésame, ¿cómo están? Buenos días.
0: Buenas.
3: Quiero pedirles una canción que se llama La Cinta Rosa de Lucio Battisti. Mi nombre es Sergio Mora y los escuchamos desde Florida Valle. Muchas gracias.
0: Saludo para Sergio, ahí conectado con nosotros en esta tarde. Y a la 1:00 p.m, 7 minutos, quiero, como siempre, llamar a lista. Ustedes saben que a mí me gusta llamar a lista. Es por eso que usted nota, me va a decir, Bésame, presente. ¿Desde dónde están presentes? Nombre y barrio. ¿Desde dónde están presentes? 324-281-5545. El que no se reporte tiene falla. ¿Desde dónde están presentes? Con Bésame 90.7. Nombre y barrio. Hey, Pipe, presente de la fachada. Soy Luis Jurado. ¿Desde dónde está presente? Nombre y barrio, porque los va a estar saludando. Por acá que nos dicen, Bésame, buenas.
4: Bésame, presente, Marta Liliana, el minicentro comercial La Cejita.
0: Eso, mi Marta, ya alzó la manito, ya le pongo aquí el chulito. ¿Quién más está presente con Bésame 90.7?
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0: Ángela Carrasco se llama Boca Rosa. Bueno, ya llegamos a la 1:00 p.m, 23 minutos, 1:23 a través de Bésame 90.7. La emisora que te enamora. Recordarles que ustedes pueden ya mismo ir a seguirnos a través de redes sociales. Recuerden, a través de Instagram, @besamearmenia. Si quieren buscar a este pechito, ustedes, ay, ¿quién es Pipe? ¿Quién es ese muchacho que habla? También me pueden seguir a través de Instagram como @piperayalpisojurado, @rayalpisojurado. Todo el que me siga también lo va a estar siguiendo, ¿listo? Y hasta ahora de la tarde también es momento de seguir saludándolos. Por acá que me dice, bueno, saludo para Zulma Beltrán desde Pueblo Tapao. Por acá también está Marlene Serrano desde Los Álamos. Que me dice, presente desde Los Álamos, soy Marlene, Bésame 90.7. Por acá que nos dicen, Bésame, buenas.
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0: Eso, saludo para nuestro oyente. Por acá también me dicen desde Armenia, en el barrio Mercedes del Norte, le amplifica Eduardo. Saludo para Eduardo. Por acá para Janet también, que me alza manito. Y usted quiere que yo lo salude, envíeme un emoji. Envíeme un emoji, esa carita, ese corazón, ese beso. Envíeme un emoji para yo saludarlo en esta tarde. Todo el que me envíe emoji lo va a saludar a través de Bésame 90.7. Recuerden que lo puede hacer a través del 324-281-5545. Mándeme una manito arriba. Yo lo saludo de una vez. ¿Quién está conectado con Bésame en esta tarde? De una. Vamos a saludar a nuestros oyentes. Por acá saludito para Gloria Trejos de La Tebaida. Eso, mi amor. Por acá para Oscar también conectado con nosotros. Para Blanca desde Calarcá, que no me falla. Para Marta Lucía Ríos de Las Colinas. Mi amor, ¿cómo vas? Abrazo especial para ti. Por acá también quiero saludar a Giovanni. ¿Cómo vamos, parcero? ¿Bien o para qué? Y bueno, a todos los que se van conectando ahí, me van saludando. Un abrazo muy, pero muy, pero muy especial. Conectados en esta tarde con la emisora que te enamora. Bésame 90.7. Invitamos al Divo de Juárez. Juan Gabriel, te lo pido por favor. En Bésame 90.7.

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0: Bésame 90.7, 1:36 PM, a través de la emisora que te enamora. Obviamente, Bésame, la que te enamora. Listo, por acá sigo saludando oyentes, por acá saludando ando. Saludo por acá muy especial para Vanessa, conectada desde el exterior. Un abrazo especial también para Marleni Serrano, que me dice: presente de Los Álamos, soy Marleni, conectada con Bésame, mi amor. Un abrazo especial para ti. Por acá también está nuestro oyente que me dice, a ver, por acá: Bésame, buenas. Ah, bueno, no me dejó mensaje. Me envías como un emoji. Un abrazo muy especial. Yesenia Gudelo, un abrazo para Yesenia Gudelo, conectada con nosotros. Por acá para Luz Amparo Villar, también por acá quiero saludar especialmente, que nos dicen por acá:
1: ¿dónde baila?
0: Ah, bueno, estoy conectada con Bésame. Un abrazo muy especial para ti por acá. Buenas tardes, Bésame. Janet desde Sevilla Valle, Vereda Coloradas. Un abrazo especial para ti. Por acá, hola, Vive, ¿cómo ha estado? Hágame el favor de saludar al barrio Uribe. Listo, barrio Uribe, un abrazo especial. Por acá, saludando ando, ¿qué nos dicen por acá?
2: Buenas tardes, Bésame.
0: Buenas, buenas.
2: Presente, acá eso, en Bosques de Pinares, Luzmeri Torres Clavijo, fiel oyente.
0: Mi Luzmeri de Bosques de Pinares, un abrazo especial. Por acá también para Glorita en Santa Rita, que siempre está en sintonía con nosotros. Bueno, y para todos los que se han conectado en esta tarde, gracias por esa enorme sintonía a través de la emisora que te enamora.

0: El señor Cristian Castro, nunca voy a olvidarte. De 1:48 p.m. Tan solo 12 minutos nos separan de las 2:00 p.m. Escucha, Bésame la que te acompaña.
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0: Así es, Bésame te enamora en esta tarde de lunes del 21 de septiembre. Yo ya prácticamente me les voy despidiendo. No sin antes escucharlos, a ver qué nos dicen por acá. Bésame, buenas, buenas, buenos.
2: Pipecito, Pipecito, buenas tardes.
0: Hola, buenas
2: ¿cómo
0: tardes?
2: Estás? Creo que bien.
0: Bien, bien.
2: Pepecito, Pipecito, hágame un favor.
0: Dime.
2: A ver si puede colocar el disquito. Yo te hice Mujer de Rodolfo.
0: Listo.
2: Y Yamilé de Terranova. Para desearle un bendito día muy feliz, una noche espectacular.
0: También.
2: Dios te bendiga.
0: Gracias.
2: Mua, un besito. Mua. Bésame, mi enamorada.
0: Eso, mi amor. Dios te bendiga grandemente y gracias por ese mensaje tan bello. Vea, mi amor, usted se ganó. Se ganó un beso. ¡Mua! Besote para ti, mi amor, sote bella. Dios la bendiga enormemente y gracias por estar conectada con los 90.7, la emisora que te enamora. ¡Eso! Yo me les voy despidiendo. Gracias por haberme acompañado durante toda esta mañana. Parte de la tarde, ya viene J. Paz con la buena programación. Sigan conectados a Bésame 90.7, la emisora que te enamora. Mañana, Dios mediante, eso de las 10 de la mañana, como siempre, y si Dios lo permite, estaré con todos ustedes. Pipe Jurado es mi nombre. Un abrazo para todos. Feliz tarde.
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1: Así es, mis oyentes enamorados. Hola, ¿qué tal? Feliz tarde para cada uno de ustedes en el lunes, en el inicio de semana. Arrancamos en esta semana, aquí estamos, como siempre, acompañándote con música, buena energía y esas canciones que tienen el poder de decir lo que muchas veces nosotros no sabemos cómo expresarlo, ¿cierto? El lunes, y sí, es posible que hay que volver a la rutina, ¿no? Levantarse, pues, temprano, lo digo de manera como cuando, desde que llegamos, ¿no? Cumplir el trabajo, estudiar, abrir el negocio, por ejemplo, salir a carretera, a esta hora en la mañana, de la tarde, por supuesto. Quienes estén en carretera, fuerte abrazo para nuestros conductores, los que estén en las casas cuidando a los niños, también haciendo las tareas, explicándoles a ellos también. Pero también el lunes, nuevas oportunidades de volver a intentarlo, de ponerle al corazón lo que hacemos y, por sobre todo, recordar que cada día trae una historia diferente. Y por supuesto, aquí en Bésame 90.7 le damos la bienvenida oficialmente a esta tarde de inicio de semana.

Excelente, mis oyentes enamorados. Ya está nuestro WhatsApp, avísame, 324-281-5545, para que iniciemos los saludos, las complacencias y mucho más a través de esta, la emisora que te enamora. El permiso de Papito Dios, claro que sí. La dirección es de Mauro Calvo y ya lo decía la presentación, ¿quién soy yo? Y bueno, estaremos pasando una tarde increíble de lunes. Ya. No sé, confírmeme si en algunas partes de la ciudad está lloviendo, porque por el centro no está lloviendo, pero sí están cayendo goticas, goticas. Y no son gotas de agua dulce, gotas del cielo que caen, por supuesto. Siempre la bienvenida es especial para cada uno de ustedes. Caen goticas por el centro de agua. Y aquí está Gotas de Agua Dulce de Juanes. Suena a través de Bésame, Te Enamoras.

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1: Bésame 90.7, la emisora que te enamora. Hay canciones que llegan a nuestras vidas en un momento y otras que prácticamente crecen junto a nosotros. Eso pasa con esta gran artista llamada Lucero.
2: Tener tu amor es la razón.
1: La vimos desde niña en la televisión, la escuchábamos cantar, la vimos convirtiéndose en actriz, presentadora y una gran intérprete de la música romántica y regional mexicana. Una carrera construida durante décadas. Son canciones que hablan de amor, ilusión, nostalgia y también de esas historias que dejan huella. Hoy en Bésame 90.7 traemos dos canciones del mismo artista, dos canciones de tu artista favorito. Estamos hablando de Lucero, a esta hora en Bésame. Su carrera comenzó cuando era apenas una niña, desde muy temprano participó en programas de televisión y concursos infantiles hasta convertirse en una de las jóvenes figuras más reconocidas del entretenimiento mexicano. En los años 80 comenzó a consolidarse como cantante y actriz. Posteriormente desarrolló una importante trayectoria en la música romántica y especialmente en la música regional mexicana, y a lo largo de su carrera ha interpretado diferentes géneros y ha logrado canciones que se convirtieron en clásicos. Tenemos a esta gran artista, gran cantante, gran actriz. Entre temas más recordados, Electricidad, Veleta, Ya No, Tácticas de Guerra, Lazos de Amor, Vete con Ella. En el 2x1, además de cantante, ha tenido una extensa trayectoria como actriz de televisión, cine y teatro. Su trayectoria muestra una característica muy especial: la capacidad de reinventarse sin perder su esencia.

Escucharemos a Lucero y quizás por eso Lucero sigue siendo tan cercana para tantas generaciones, porque algunos la recuerdan desde aquella niña que comenzaba en la televisión, otro de sus grandes telenovelas, y muchos llevaban la memoria por estas canciones que alguna vez dedicaron, cantaron o escucharon junto a alguien especial. Porque la música tiene esa magia, nos permite volver a una época sin necesidad de movernos del lugar donde estamos. Aquí escuchamos dos canciones de un mismo artista, dos canciones de tu artista favorito en Bésame. El 2x1 viene Ya No, Sobreviviré en Bésame 90.7.

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0: 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Son las
1: 2:50 minutos.
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0: Así la tarde de lunes, inicio de semana, con las 2:52 mis oyentes. Ya está nuestro WhatsApp 324-281-5545. Bueno, quiero hacerles una pregunta, mis oyentes enamorados. Cuéntame por medio de una nota de voz o mensaje. Nota de voz en especial. ¿Qué significa tu mascota para ti? ¿Y cómo decides qué darle de comer? ¿Le preparas comida en casa? ¿Le das concentrado? ¿Mezcla las dos cosas? Sobre todo, ¿por qué prefieres esa forma alimentaria? O esa forma de alimentar, de alimentar a tu mascota, perdón. Cuéntanos por medio de nota de voz entonces, ¿qué significa tu mascota para ti? ¿Y cómo decides qué darle de comer? Ya sea el gato, ya sea el perrito. ¿Le preparas comida en casa? ¿Le das concentrado? ¿Mezclas de las dos cosas? Y sobre todo, ¿por qué prefieres esa forma de alimentar a tu mascota? Me lo hacen saber a través de nuestro WhatsApp, Bésame, 324-281-5545. Gracias. Bueno, a esta hora nuestros oyentes, a través de nuestro WhatsApp, Bésame. Feliz tarde, nuestro oyente Giovanni.
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0: Gracias, mi oyente, qué bonito. ¿Cómo es que dice? ¿Cómo es que dice? A ver.
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0: Así es. Bésame, te hace feliz. Ernesto Grajales, ¿cómo vas? Está en la Tebaida. También saludamos a Irley León. ¿Qué más, Irley? ¿Cómo va todo?
2: Buenas tardes, familia Bésame.
0: Hola, ¿qué
2: Buenas
0: más?
2: Buenas tardes, Jota Paz.
0: Hola, ¿qué tal?
2: Sintonía de la mejor.
0: Gracias.
2: Ayer te vi pasar de la mano de aquel, pero yo sé que tú te acordarás de mí. Tú te acordarás de mí, de los ríos, o lo que te queda de los pulpos. Gracias, familia Bésame, buena tarde, siempre en sintonía.
0: Listo, mi oyente, los bríos viene a continuación. Entonces, mis oyentes, ya lo saben, para que me contesten esta pregunta, a ver, por nuestra nota de voz, a través de nuestro WhatsApp, Bésame, 324-281-5545. Cuéntanos por medio de nota de voz, ¿qué significa tu mascota para ti? ¿Y cómo decides darle de comer? ¿Le preparas comida en casa? ¿Le das concentrado o mezclas de las dos cosas, no? Y sobre todo, ¿por qué prefieres esa forma de alimentar a tu mascota? Bueno, mis oyentes, ya vienen las canciones que ustedes han solicitado a través de nuestro WhatsApp, Bésame. Y esta canción, Mi Problema, que Carolina Londoño dice, quiere escuchar Mi Problema de Calibre 50. Lo último de Calibre 50, 2:55 minutos. Definitivamente, Bésame te enamora.

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Y cuando aparece que estamos arrancando la semana, el reloj ya nos está marcando una hora más, mis oyentes enamorados, las 3:15 en Colombia, saludando a cada uno de nuestros oyentes. Aquí estamos contigo, acompañándote en cada momento de este lunes con esas canciones que llegan donde las palabras no alcanzan, porque la música tiene esa magia, ¿no? Cuando llegamos a un recuerdo, dibujamos una sonrisa con canciones, ¿no? Y por supuesto, esa es la magia que tiene Bésame 90.7, la emisora que te enamora. Por aquí nos envían imágenes, cómo está la tarde de lunes transcurriendo. En algunos lugares que está lloviendo. Háganlo saber a través de nuestro WhatsApp, Bésame 324-281-5545. Por aquí, por ejemplo, nuestro oyente, pues por aquí perdí la... Dice Carolina, por aquí está lloviznando, pero no me dijo en qué barrio. Mi oyente enamorado. También dice, ¿quién por acá? Ah, ya, Janet Mejía. Dice, gracias a Dios, nos envía una foto. Lloviznando, no sé en qué barrio será, pero lo que sí es que está lloviendo en algunos sectores de Armenia. Y gracias a Dios, por supuesto. Qué bonito es la llovizna a esta hora, más con estos días de mucho calor. La lluvia cae de perla, mejor dicho. ¿Dónde está lloviznando? Al menos a ver ya. Las 3:16. Invitamos a Enrique Iglesias y la canción se llama Si tú te vas, suena en Bésame, te enamora.

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1: Hace mis oyentes enamorados, transcurre la tarde y son las 3:29. Oyentes a esta hora reportando sintonía. ¿Dónde está llovinando? A ver, ¿dónde llega la lluvia? Qué bendición, ¿verdad?
2: Jota Paz, muy buenas tardes, cayendo agüita mojadita, más rica, quien te renova el alma, ya mi idea, rico, rico, espectacular la tarde, así, riquita, por ahí hay un pajarito, acurrucadito, todo bello, porque está cayendo agüita.
1: Bueno, y la imagen que nos envía.
2: Bésame, ¿no? Me enamora.
1: Listo, reina, gracias por el reporte de sintonía e indicarnos que está lloviendo. Bueno, mis oyentes enamorados, más por aquí, oyentes. Feliz tarde para ti.
3: Felicitaciones, hermosa familia de Bésame Armenia. Los felicito porque es una música espectacular. A uno se alegra el corazón y el alma. De acá de Caicedonia Valle, siempre me levanto con Bésame en la cabeza y en la noche Bésame. Muchas gracias. Dios los bendiga. Hermosa familia.
1: Bésame. Gracias, mi oyente. Denis Gallego, ¿no? Ese por acá. Fuerte abrazo para ti. Gracias. Mi oyente, Giovanni Franco, ¿cómo va la situación? Cuéntame.
4: Familia Bésame, desde el Amarillito, también en Montenegro está lloviznando.
1: Bueno, Montenegro ya está lloviznando, que oiga, gloria a Dios. Ha escuchado nuestras súplicas. Qué bonita la llovizna. Y más por estos días, por supuesto. Dice por acá Melba Tamayo, desde el barrio Arcoíris. Dice por acá, en el barrio Arcoíris está lloviznando, gracias a Dios. Un abrazo, de Dios te bendiga igualmente para ti, reina, que tengas una tarde fenomenal. Nancy Henao, ¿cómo vas?
5: Muy buenas tardes, Bésame. Para
1: Hola.
5: Ti, Jota Paz, un
1: gracias.
5: Fuerte saludo, feliz día del amor y la amistad.
1: Igual para
5: que
1: ti.
5: Que Dios me lo bendiga, me lo proteja.
1: Igual para ti, reina.
5: ¿Será que me puede regalar dos disquitos sin testigos de Luciano Pereira? Y si me puedes poner con tu recuerdo de Hernán Vicenti. Gracias, Bésame.
1: Listo, mi oyente, con mucho gusto. Sin testigos de Luciano Pereira, con mucho gusto. Oyente por acá dice, terminado en 3821. Hola, ¿qué tal? Buenas tardes, soy Lina desde Sucre. Aquí también está lloviznando. Por favor, quiero escuchar la canción La Flor, La Flor. Bueno, voy a revisar con mucho gusto. Bueno, Marta, hola Marta. Bueno, nos ha llegado su mensaje. Se dice, bueno, ya por aquí, ya me envió. Ya me envió por aquí una foto del barrio que está lloviznando. Dice, hola, buena tarde, gracias por bendecirnos con la lluvia. Sí, el señor, gracias por bendecirnos con la lluvia. Más oyentes para saludar a esta hora de la tarde. ¿Cuándo? Ya nos llega a las 3:32. Dice, buenas tardes. Habla con Walter Sánchez, reportando una llovizna aquí en el sector de La Che, que se ubica en la carrera 20. Listo, mi oyente. Y también por aquí Antonella. Hola, Antonella. Soy Antonella, gracias Dios. Está lloviendo. Excelente programación. Muy bien, Antonella, un fuerte abrazo para ti. Sin testigos. Sin testigos. O con testigos. ¿De qué dice? ¿Sin o con testigos? Luciano Pereira, sin testigos. Y suena en Bésame.

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Bueno, mis oyentes enamorados, todavía sigue lloviendo por algunos sectores de la ciudad. Siempre compañía de Bésame 90.7. Con el mejor calor humano, sí, 90.7 razones para escucharnos y además para preferirnos. Los invito a que ingresen a nuestra página web, que es www.bésame.fm. Allí podrás encontrar noticias de la farándula y mucho más. Por ejemplo, allí podrás encontrar la noticia de Emiro Navarro sufrió una quemadura en MasterChef Celebrity. No le permitieron continuar. ¿Sabían de eso? Pues ustedes pueden ver en total esta noticia a través de www.besame.fm. Además también, así festejó Valentina Ferrer su cumpleaños. J Balvin no estuvo presente en la celebración. Bueno, eso también lo puede observar allí. Además también Lina Tejeiro contó cómo fue el día del nacimiento de Gael. Debía nacer el 3 de octubre. Esto y muchas más noticias de la farándula. Ah, además, lo que está en tendencia a Shakira en los conciertos en España. Fue uno de los conciertos de Shakira en Madrid tras su histórico regreso al País Vasco, ¿no? Allí también, además, podrás ver esta noticia y muchas más noticias de interés social. Y además también podrás escuchar noticia en vivo de Bésame. O más bien, la señal en vivo de Bésame 90.7 y todas las Bésame del país. Pero en especial vas a escuchar Bésame, la emisora que te enamora. ¿Qué tal si escuchamos la canción del Árbol de Camilo, la nueva producción? 3:52 minutos. 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

0: La tarde de lunes, con Bésame 90.7, la emisora que te enamora. Y aunque comenzamos el día pensando en todo lo que teníamos que hacer hoy, aquí estamos avanzando paso a paso, sacando adelante esta jornada. Porque el lunes muchas veces da pereza, o nada de pereza. El lunes es el día de la gente exitosa, mis oyentes enamorados. A esta hora hay quienes todavía están en la oficina, quienes siguen detrás de un mostrador, quienes están en la carretera, quienes están trabajando, están en casa y quienes, por supuesto, están en las diferentes actividades en el parque. Y a esta hora de la tarde, la música sigue acompañándonos porque hay canciones que llegan justamente cuando necesitamos una pausa, una sonrisa o simplemente sentirnos acompañados. Un saludo enorme para nuestra gente que siempre nos escucha a través de la 90.7. La gente de Armenia, para los diferentes barrios, veredas, para cada rincón del Quindío, del Valle del Cauca, de Risaralda y en el mundo, donde nos escuchan a través de el aplicativo Bésame FM Radio que descargas en tu celular. Escuchan en algún momento, en algún lugar, a través del internet. Y a esta hora avanzamos con música, éxitos, porque la emisora que te enamora está colocando tus canciones favoritas.
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Seguimos a través de Bésame 90.7, la emisora que te enamora. Hay una combinación que nunca falla. A esta hora, la pausa y un café. Porque el café puede estar en la oficina, en la tienda, en la casa, en la finca, en el taller, pero también puede estar simplemente en nuestra imaginación. Porque uno escucha una canción y se siente que ya tiene la compañía perfecta para esa taza. Y de pronto usted está preparando algo para comer, pensando en que va a volver de cena, por ejemplo, revisando mensajes en el celular o simplemente mirando el reloj, esperando que llegue la hora de salir. Y entre pendiente y pendiente, aparece una canción que nos cambia el ambiente. Así que sube el volumen porque todavía queda mucha tarde por disfrutar. Saludos para quienes están en La Patria, Los Quindos, Puerto Espejo, La Castellana como Dalila, Ciudad Dorada como Yolanda, y para nuestra gente de Calarcá, Montenegro, Quimbaya, Circasia, que allí está la señora María, la Tebaida, Don Efraín, Salento, Carlitos, ¿cómo más? ¿Cómo vas? Y Finlandia. Escuchando Bésame en la frecuencia del amor 90.7. Bésame, te enamora.

0: 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Son las...
1: Feliz tarde, las 4:49.
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1: Bésame la emisora que te enamora, tarde de lunes. Bueno, a esta hora nuestros oyentes enamorados, la invitación es cordial que saquen sus celulares a partir de estos momentos y nos sigan a través del Instagram como @besamearmenia, en el TikTok como besame.armenia. Ahí todos los días estamos subiendo contenido nuevo, mis oyentes enamorados. Bueno, a esta hora, cuando más de uno piensa en cerrar los computadores, ¿no? Organizar las herramientas. Y muchos, por supuesto, en las diferentes oficinas, como siempre, escuchando Bésame, será a las 5 de la tarde. Y bueno, espero que hayan tenido un día muy productivo y para quienes empiezan la jornada laboral también, un día, una tarde, noche, casi, muy productiva, mis oyentes enamorados. En compañía de Bésame, la emisora que te enamora. Un abrazo para nuestros oyentes enamorados en sus casas, en su tienda, como la señora Amanda. Fuerte abrazo allá en su tienda, allá en La Tebaida, escuchando Bésame, allá en la esquina, por supuesto, de también de Los Quindos, en El Gozo. La señora Yolanda también está escuchando Bésame. Bésame, la emisora que te enamora.

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Mis oyentes, una hora más que se nos va. Escuchando Bésame. Y llegamos a esta tarde y mire cómo cambia el ambiente, ¿no? Empieza a caer la tarde y las calles toman otro movimiento. Algunas personas regresan a casa, otras apenas comienzan su jornada nocturna. Y por supuesto, muchos ya están pensando en descansar. Lunes va quedando atrás poco a poco. Pero bueno, antes de cerrar esta tarde queremos decirle algo. Si hoy no salió todo como uno se lo esperaba, tranquilo, mañana también será una oportunidad. Y si hoy tuvo un buen día, disfrútalo. Agradezca y comparta con alguien, mis oyentes enamorados, porque cada día trae su propia historia y esta tarde todavía tiene música para acompañarte. Un saludo gigante para los que están a esta hora escuchando Bésame a través de el internet. Que descarga la aplicación Bésame FM Radio en la Play Store o App Store. La descargas, te registras con tus datos personales y listo, se van a desplegar todas las ciudades, pero en especial vas a escuchar Bésame Armenia, la emisora de tus recuerdos, la que cantas a grito herido. Canciones que dedicas a esta hora. 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

0: 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Son las tarde de lunes, son las 6:44 minutos. 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